Ya son las 6 de la tarde y con 5 minutos. Gracias por tu compañía aquí en el 106.1 Cristal. Bueno, pues déjame decirte que llega Impacto de Montemorelos y esto que se llama ¿Cuánto te echamos de menos? Ya viene la pregunta, el tema de la tarde, y obviamente estoy en la espera de que te pongas en contacto conmigo, que nos mandes un saludito. 771-718-4080. Prepárate para chismear conmigo de aquí hasta las 9. Soy Ana Pao. Buena tarde, Cristal.

0: Ya son las 6:09 PM, mis queridos cristalitos, feliz lunes por la tarde y gracias por tu compañía aquí en el 106.1 Cristal. Soy Ana Pau aquí contigo, feliz de la vida hasta las 9 de la noche para compartir contigo toda la buena vibra, buena música y obviamente saber de ti a través del WhatsApp 771-718-4080, que es donde siempre recibimos tus mensajes de voz o de texto, lo que tú prefieras. Ahí déjanoslo, me encantará saber de ti. Oye, y bueno, pues yo quiero preguntarte algo. ¿Hay algo, alguna vez hiciste algo en ti que te arrepintieras? Es decir, a lo mejor una perforación, un tatuaje, no sé, te arruinaste el cabello de alguna forma, algo, te pusiste dientes de diamante como Cristian Nodal, no sé, algo así que tú digas. Ah, Cristian Nodal también se arrepintió de sus tatuajes. Algo que digas, mira, yo me hice esto en mi cuerpo y me arrepentí. Pasó un tiempo y dije, ah, ¿por qué lo hice? Cuéntame, 771-718-4080. Y regreso para darte la bienvenida a, bueno, ya estoy viendo varios mensajitos aquí. Muchas gracias. Regreso y los leo todos, ¿va? Quédate conmigo en el 106.1 Cristal.
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buenas tardes. 6:12, 7:71, 7:18, 40:80 es el WhatsApp de Cristel. Saludos a Irene, bienvenida, bonita tarde. Gracias por acompañarnos. ¿Hay algo que te hayas hecho en el cuerpo que te arrepentiste? ¿Algo? Cuéntame, estás en Cristal.

6 de la tarde ya con 20 minutos. Esto se llama Porque Eres Tú. Que tengas excelente inicio de semana, gran mes para todos. Gracias por tu compañía en el 106.1 Cristal. 6 con 20.

0: Ya son las 6 de la tarde con 23 minutos. Gracias por estar en el 106.1 Cristal. Y la pregunta que te hago en esta tardecita es, ¿qué onda? ¿Alguna vez te has hecho algo en el cuerpo que digas, mira, la verdad, me arrepentí, no sé, un tatuaje, algo en el cabello, en fin, ya sabrás tú, a ver qué es lo que te has hecho que te has arrepentido? Cuéntame, 771-718-4080 es el WhatsApp de Cristal para que me platiques sobre esto, ¿va? Y voy a mandar saluditos en este momento para mi querido César. ¿Cómo estás, César?
1: Hola, Pao.
0: Hola,
1: pues
0: buenas
1: tardes. Ya saludándote y reportándome aquí desde Ciudad de México, en esa tardecita de lunes que
0: así
1: está súper hiper nubladísima acá,
0: okay,
1: por tu casa, mi
0: gracias.
1: Casa y esperemos que no nos vaya a caer la trampa como la del sábado.
0: No te pases, ¿se escuchó?
1: Ojalá, ojalá que Tlaloc se apiade de nosotros.
0: Ya les mandó una tromba ya con esa.
1: Y bueno, pues después de pasar el reporte meteorológico de esta tarde
0: de Ciudad de
1: vamos
0: México,
1: a disponernos a acompañar las siguientes horas con la programación musical que nos presenta, obviamente, la mejor voz cristal del mundo mundial. Un abrazo, Pao.
0: Gracias, muchísimas gracias, César. Bueno, también le mando saludos a Freddy. ¿Cómo estás, Freddy? Buena tarde, dice hermosa Cristalita. Buenas tardes, qué bonito escucharte, acompañarte y disfrutar de estas 3 horas de alegría musical aquí en Sintonía de Cristal 106.1. ¡Ándale! 106.1, recibí un fuerte abrazo. Gracias, Freddy, te mando un saludote y muchísimas gracias por ese mensaje tan lindo. ¿Cómo estás, mi querida May? Dice, hola querida, los estoy escuchando desde la mañana toda tu programación, luego la de Ale y Checo. Ya regresaste tú y yo, sigo aquí en el trabajo, hermosa tarde. Oye, pues que termines pronto, te mandamos un abrazote y buena vibra para ti. César también, saluditos, otro César, saluditos para ti, gracias por tu compañía. Sammy, ahorita escuchamos tu audio, ahorita lo pasamos al aire y gracias por estar en el 106.1 Cristal. La pregunta es, ¿alguna vez te has hecho algo en tu cuerpo que te hayas arrepentido? No sé, una perforación, un tatuaje, algo en el cabello, no sé, cuéntame por favor. 771-718-4080, no me tardes, estás en Cristal.
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0: Con 35 minutos, excelente lunesito para todos. Gracias por estar en el 106.1 Cristal. Oye, la pregunta de la tarde es: ¿alguna vez te has hecho algo en el cuerpo y te has arrepentido? ¿Has dicho, ay, por qué? ¿Por qué hice esto? Bueno, pues vamos a ver qué nos dicen ustedes. Gracias por participar. Hola, César Saldívar.
1: Pues sobre la pregunta, Pau.
0: Venga.
1: Pues no, la verdad es que nunca me he hecho tatuajes, ni piercings, ni nada en el cabello, así que un corte loco, o que me lo pinte, y que, o que me haga los rayitos, ya sabes.
0: Ajá.
1: Entonces, nada. Como que siempre he sido más conservador en todo ese aspecto. Y pues no, nada. Nada que reportar.
0: Ah, muy bien, César, pues muy bien, la verdad es esto, padre. Muchísimas gracias para Dafne, que me dice, hola, buena tarde, Ana Pao. Fíjate que sí, cuando estaba en la adolescencia me hice un corte de cabello, pues que estaba muy de moda, según yo, cortito, pero la verdad me lo hicieron mal, todo feo, horrible, y se tardó muchísimo en crecer mi cabello. No sabía hasta ese momento que me tardaba tanto en crecer. Estuve batallando un año para más o menos poder peinarme. No, fue horrible porque iba en la prepa. Así que ya sabrás cómo me vieron cuando llegué ahí con mi gorrito tratando de ocultar las mordidas de burro. Dice que traía en el cabello fatal. Gracias. También dice Ernesto, hola, buenas tardes. No, hombre, me hiciste recordar mi juventud. Y es que una vez me hice un pequeño tatuaje cuando estaba en la universidad. La verdad es que fue una loquera de fiesta y me súper arrepentí. Ya cuando crecí, lo que hice fue que tapé ese tatuaje con otro de algo que sí me gustaba y hasta el día de hoy me siento muy contento con la decisión que tomé. Pero en ese momento me había hecho un tatuaje que la verdad no tenía ni sentido, dice, porque era el nombre de alguien que pues no era, pues no fue alguien importante. Ok, dice, pero ya la fiesta. Gracias. ¿Y tú? ¿Te has hecho algo en el cuerpo de lo que te hayas arrepentido? Regreso para que me cuentes. Aquí estás en el 106.1 Cristal, el lugar correcto.
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0: Ya son las 6:39. Recorditos aquí en el 106.1 Cristal. Zúmbale.

Ya son las 6:42, llega Edwin Luna y la Tracalosa de Monterrey, esto se llama San Lunes. Muchos saluditos también para el Charro del Manzano, ya saliendo de trabajar, rumbo a casita. Y deja saludos para Dani Dorantes y para Cris N. Paso.

Ahora sí, con esta nos despedimos de esta primera hora. Muchísimas gracias por estar en el 106.1 Cristal. Yo soy Ana Pau, no te despegues, ella viene solo para enamorados y retomamos el tema a las 8, ¿va? Les sigo contestando en el WhatsApp. Buenas tardes.

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6: 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Gracias por tu compañía en el 106.1 Cristal.

0: Llega Marco Di Mauro. Nada de nada. Estás en Solo para Enamorados, de Cristal 7.2.
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Ya son las 7 con 5 minutos y llega Jorge Drexler antes. Gracias por estar en Solo para Enamorados.

0: Ya son las 7:10. Muchos saludos para Isabela. Isabela Islas, un abrazo, Isabelita, con todo cariño. Dice, muy buenas tardes, noches, Anita Pao, tu servidora y mini cristalitas Peri e Isa. Espero que hayas tenido un excelente fin de semana. Muchísimas gracias. Excelente día e inicio de semana, perdón. De favor, ¿le puedes mandar un saludo a mi amado y lindo esposo Sergio? Claro que sí, que lo amo mucho y le doy gracias a Dios por ser mi compañero de vida. Gracias por estar en Solo para Enamorados. Hash, estés en donde estés.
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0: Ya son las 7 con 15 minutos, llega Sandoval. Esto se llama Loco Extraño. Muchos saludos a Blanca. Blanquita, te mando un abrazote. Saludos para ti, para Isa, Isabelita y también para Peri y tu esposo Sergio. Gracias por ser parte de esta hora bonita aquí en el 106.1 Cristal.
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0: Buenas noches. ¿Cómo estás, Torero? Bienvenido.
1: Mi bellísima y preciosísima Ana Pau, ¿cómo estás? Excelente y maravillosa tarde. Les deseo a todas las cristalitas hermosas de la bella y preciosa Pachuquita Hidalgo. Se encuentran súper bien. Ay, mándales un saludito. Aquí andamos en busca para conquistar esos corazoncitos tan hermosos. Se te quiere, se te aprecia. Ana Pau.
0: Muchas gracias, Torero. Bueno, pues ya escucharon las cristalitas. Ahí anda, Torero, solterito. Esto se llama Amores Prohibidos, Elefante en Solo, para enamorados.
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Hola, ¿cómo están? Buenas noches. Gracias por tu compañía a través del 106.1 Cristal. Y quiero saludar con mucho cariño a unos novios que están de aniversario. Y saben que me encantan las historias de amor, saben que me encantan los aniversarios de boda. Así que venga, saluditos con todo cariño, dice para mi esposa Sophie Islas. Estamos cumpliendo 23 años de casados de parte de Marco Palacios. ¡Ay, qué bonito! ¡Mil felicidades! 23 años. Que la vida les permita estar todos los años de su vida juntos y felices. ¡Feliz aniversario! ¡Feliz aniversario! Alexander Acha, te amo.

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Buenas noches, 7:38, solo para enamorados. Saludos, Isabel, gracias por acompañarnos desde Acayuca. Saludos, Gisa, buena noche.

0: Ya son las 7:41, llega la quinta estación. Algo más. Gracias por tu compañía. Eva, buenas noches, bienvenida. Gracias por estar acá con nosotros. También te mando muchos saludos a ti, Charro del Manzano. Dice, por favor, mande saludos a la Charrita, al Charro y a su cuñada Gloria, o sea, la cuñada de la Charrita. Gracias por estar en Cristal.
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0: Ya son las 7:47 y llega María José. ¿Dónde está? Gracias por acompañarnos en Solo para Enamorados de Cristal.
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0: Ya son las 7:51. Pablo Alborán, recuérdame. Estás en Solo para Enamorados.
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Llega, uy, bueno, un clasicazo, es Bronco y esto que se llama Con Zapatos de Tacón. Las 8 de la noche con 4 minutos, muchas gracias por tu compañía. Paco dice, oye, me encantó el Íntimamente de Thalía. No, hombre, estuvo, uf, buenísimo. Gracias por estar en el 106.1 Cristal.

saludos a Fabi García, allá de Pochos Wings, Tlaxiaca. Abrazo fuerte para ti, gracias por estar en el 106.1 Cristal. Te quiero más que ayer, Eladio Carreón. 8 con 7. Cristal.

0: buena canción, 8 de la noche ya con 15 minutos aquí en el 106.1 Cristal. Muchas gracias por tu compañía. Gracias por dejarnos estar ahí a todas horas contigo. Tengo saluditos pendientes, obviamente, y retomamos el tema. ¿Te has hecho algo? ¿Tú te has hecho algo en el cuerpo que te has arrepentido después? Hace rato me decían, oye, me hice un corte de cabello que me quedó horrible, me tardó muchísimo en crecer, no sé, a lo mejor algún tatuaje que te hayas arrepentido, como le pasó a Cristian Nodal, que se los anda borrando y le ha de doler un buen. También, no sé, un piercing que te dejó marcado, no sé, cuéntame, ¿te has arrepentido de algo que te hayas hecho? Saludos para el Charo el Manzano, que dice, saludos para mi sobrina Dalia, allá en Chavarría, y para su niña Ángela, y también dice para su mamá, mi hermana Elvira. También saludos para la sobrina de nuestra sobrina, dice, allá en Santa Julia, la liebre le apodan. Saludos para ella con todo cariño de parte del Charro del Manzano. Vamos a ver quién más anda por acá. Hola, ¿cómo estás? Buenas noches, Jesús. ¿Qué onda, Jesús? ¿Eres tú el de la foto? Saluditos. Gracias por dejarnos verte ahí a través de la fotito. Saluditos y bonita noche también para Blanca. Que descanses, Blanquita. Un abrazo. Eva, bienvenida. Bueno, ya te había saludado hace rato, pero que Dios te conceda una feliz noche, dice. Un sueño reparador y un bendecido despertar. Que así sea, oigan, porque hoy sí desperté súper temprano porque me torcí. No sé qué pasó, pero me despertó así 4:30 de la mañana y ya estaba yo con el ojo abiertísimo. Obviamente ya tengo sueño, me desperté muy temprano. Paco, te mando un saludito, gracias por acompañarnos también. Saludos con todo cariño para... Estela, hola, ¿cómo estás? Buenas noches, Ana Pao. Pues fíjate que una de las cosas que yo me arrepentí, más o menos en la secu, fue de haberme pintado el cabello. Siento que lo arruiné porque le metí productos probablemente de muy baja calidad y pues lo maltraté muchísimo y ya nunca lo pude recuperar. Te entiendo. Algo así me pasó también a mí. Ya regreso, quédate conmigo en el 106.1 Cristal. ¿Te has arrepentido de algo que te hayas hecho? En el cabello, en la cara, en la piel, un piercing, un tatuaje, no sé. Cuéntame, estás en el 106.1 Cristal.
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Mil heridas. Llega Cuisillos en esta noche de lunes. Gracias por tu compañía aquí en el 106.1 Cristal. 771-718 es nuestro WhatsApp para que mandes tu saludito. Te esperamos 822.

llega a la arrolladora en esta noche de lunes, el primer lunes de agosto. Esto se llama Tu Falta de Querer. Gracias por tu compañía. 771-718-4080 es el WhatsApp de Cristal.

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0: 8 de la noche ya con 32 minutos. Que tengas un gran cierre de lunes. Si vas camino a casa, que te vaya muy bien, que llegues con bien. Si vas camino al trabajo, que sea una buena noche, una jornada tranquila. Y que regreses mañana a casa con bien y tranquilo, tranquila. Gracias por estar acá en el 106.1 Cristal. Oye, hasta mañana. Blanquita dice gracias, Anita. Ahora sí, hasta mañana, que descanses. Muchísimas gracias. Tú también. Gracias, gracias por dejarnos estar contigo. Hola, ¿cómo estás? Muchísimas gracias para Fabi que dice, hola, pues fíjate que una de las cosas que la verdad que yo hice y me arrepentí después fue que me puse muchos aretes, y se me hice muchas perforaciones en los oídos y en las orejas, y la verdad luego ya no me gustaba, y ahora sí como que tengo varios oídos y ya no me late. Ya sé, y ahí sí creo que no hay nada que hacer, ¿no? Ya no cerró. Bueno, saluditos, dice, hola Ana Pao, buenas noches, qué gusto me da siempre escucharte, te sigo hace mucho tiempo y es un placer de verdad compartir contigo cada día aquí en el 106.1 Cristal. Ana Pao, siempre mi favorita. Ay, qué linda, muchas gracias. Te mando un abrazote, Rosita, abrazo fuerte. Gracias por tu compañía. Saluditos también, muchísimos saludos para el Charro del Manzano, otra vez. Y dice, por favor, saludos para Lucero allá en Tulancingo, en la taquilla de la boletera, ¿no? De los autobuses. Y también para Karen Martínez, de parte del Charro del Manzano. Saluditos, buenas noches también para, dice, ¿puede pasar un saludo para todo el equipo de Razago? Sí, Razago, especial para Miki del taller y Eliseo, que andan dándole con todo en este inicio de semana. Eso es todo, muy bien, muy bien. Bueno, pues ya regreso con más, no te vayas, estás en el 106.1 Cristal.
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8 de la noche ya con 39 minutos. Qué bonito es estar contigo en este lunes, iniciar la semana juntos con buena música en el 106.1 Cristal, La Parabólica. ¿Te acuerdas de esta canción? Bueno,

clasicazo Árboles de la Barranca. Gracias por estar en el 106.1 Cristal. Te mando muchos saludos, Malú, abrazo fuerte. Que tengas una noche perfecta. Estás en el 106.1.

0: Noche ya con 49 minutos, mis queridos cristalitos. Saluditos con todo cariño para Isabel. ¿Cómo estás? Dice, aprovecha mucho tu tiempo y saluditos, gracias. Dice, como siempre, gracias por estar en la número uno. Dice, hombre, es que somos número uno gracias a ustedes, de verdad, muchas gracias. Te mando un saludote, gracias. Dice Quintil, yo siempre fui serio en mi trabajo y es que estábamos hablando de que de repente decía que echaba mucho relajo, pero bueno, siempre serio en el trabajo. Donde hay que echar el relajo, hay que echarlo. Hola, ¿cómo están mis queridos amigos de las hamburguesas? Por favor, saludos, dice a Sammy, el torero, al charro, la charra y por supuesto a toda la banda cristalera que nos faltan de parte de los amigos de las hamburguesas Entusos. Gracias, saluditos para ustedes. Muchas gracias, que tengan bonita noche. Que descansen, dice Freddy. Hasta mañana, muchas gracias Freddy. Tú también, Paco. Saludos desde Huamanta, Tlaxcala. Un fuerte abrazo igual para ti. Muchas gracias. Ya estamos en la recta final, ¿va? No me tardo, vengo a despedirme. 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

0: pues ya nos vamos, cristalitos. Perdóname tantito, Jackie. Ya nos vamos y los voy a dejar en súper buena compañía, obviamente con mi querida Ale Ortega. Soy Ale Pau, me despido. Saluditos, dice, para mi esposa Carmen, Fanny, César, Perla, Ian y Brian, que viven en Ampliación San Miguel, El Cerezo, Pachuca, Hidalgo, de José Enrique Ruiz Rodríguez, Guardia de Seguridad Privada, allá en Valle Blanco. Saluditos. Hola, Jesús, buena noche. Hola, también buenas noches. Saludos para, dice Isabel. Saluditos, dice acá. Acá nos encontramos mañana. Buenas noches para José Enrique Ruiz Rodríguez, allá en Valle Blanco, que es Guardia de Seguridad del Partido, una compañera. Que descansen, cristalito. Los dejo en muy buena compañía con mi querida Ale Ortega, que ya está por acá. Cuídense mucho. Hasta mañana a las 9 después de Checo. Regreso. Soy Ana Pao. Adiós.
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4: Hola, ¿cómo está? Le saluda Alejandra Cruz y esta es la información que tiene que conocer. Como parte del mes de las personas mayores, el martes 4 de agosto habrá 2 charlas gratuitas para mayores de 60 años. A las 10 horas, en el Centro Gerontológico Integral de Tulancingo, Derechos de las Personas Adultas Mayores, a cargo de la Comisión de Derechos Humanos del Estado de Hidalgo. Y a las 11 horas, en el Centro de Tizayuca, Depresión en la Vejez y la Importancia de su Prevención, con la Subsecretaría de Salud. La Secretaría de Bienestar e Inclusión Social ha entregado más de 23.000 tarjetas en 57 municipios y continuará esta semana en comunidades Otomitepegua, Sierra Alta y Sierra Baja, incluidos San Bartolo Tutotepec, Huehuetla, Metzititlán y Tianguistengo, informó Ricardo Gómez, quien precisó que en esta primera etapa se distribuirán 39.000 tarjetas con 390 millones de pesos de un total de 552 de los programas Bienestar y Desarrollo, Madres Trabajadoras y Personas Artesanas. El IMSS en Hidalgo exhortó a cuidar la salud auditiva para prevenir la pérdida de audición, ya que entre los daños más frecuentes están infecciones, acumulación de cerumen y cortipatía degenerativa por edad, medicamentos o exposición al ruido, por lo que se recomendó acudir a la unidad de medicina familiar ante la presencia de dolor, zumbidos repentinos o sensación de oído tapado por más de 24 horas. Además, es importante moderar el uso de audífonos para evitar tinnitus u otitis.
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Saludos, Salubita Padilla, allá en Los Lirios, de parte de sus tíos, el Charro y la Charra del Manzano. Gracias por estar en sintonía.

Las 9:09. Gracias a mi querida Dora Hernández por estar en sintonía. También a mi querido Daniel, que dice: feliz noche. Que Dios llene tus sueños de paz y tu hogar de bendiciones. Muchas gracias, mi querido Dani. Que tengas una noche de lunes muy bendecida.

0: muy, pero muy buenas noches, gente chula, bonita, hermosa, preciosa, de Pachuca, de Hidalgo y sus alrededores. Mi nombre es Alejandra Ortega. Recuerda que estoy contigo hasta en punto de las 12 de la medianoche. Tenemos tema fuerte, ¿eh? Tenemos tema que no es apto para todo público. De una vez lo voy advirtiendo para que nadie se me vaya a ofender, para que nadie se me vaya a sentir, para que nadie se me vaya a espantar. Y es que recordarás que yo te platiqué por la tarde que el día de hoy, 3 de agosto, se celebra o se conmemora el Día Internacional de la Planificación Familiar. Bueno, la planificación familiar es un derecho que deberíamos tener todas las personas y las parejas para decidir libre, responsable e informadamente si deseamos tener hijos, cuántos hijos tener, en qué momento tenerlos, y también además esto implicaría el acceso a métodos anticonceptivos seguros, a que se nos brindara educación sexual y servicios de salud de calidad. Más allá de evitar embarazos no planeados, quiero contarte que la planificación familiar reduce riesgos para la salud de la madre y el bebé, mejora la calidad de vida de las familias y favorece además el desarrollo económico y social. Pero aquí respetamos todas las opiniones, siempre y cuando vengan desde el respeto. Así es que yo quisiera preguntarte, ¿tú qué prefieres en la planificación familiar? ¿Que tu pareja se cuide, que tú seas el que se cuida, o que probablemente Diosito te mande los hijos que él quiera, como decían las abuelitas? Comparte tu respuesta conmigo al 771-718-4080. Dice por acá, buenas noches, bendiciones para ustedes, de parte de José Enrique Ruiz Rodríguez. Mi querido José Enrique, gracias por estar en sintonía, bienvenido. ¿Qué prefieres? ¿Ser tú el que se cuida, ser tu pareja la que se cuide, o que Diosito te mande los hijos que él quiera? Compártelo conmigo al 771-718-4080. Platicamos de planificación familiar.
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1: 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Ay, Jesús bendito. Estamos de vuelta. 771-718-4080. Dice por acá mi querido Jonathan. Nada, Ale. En mi caso, que sea lo que Dios quiera, que sea lo que Dios nos mande. También gracias a mi querido Mati, dice, los dos, porque por eso es pareja, los dos nos debemos cuidar. Muchas gracias, mi querido Mati, por estar en sintonía. 917.

0: Las 9 de la noche con 26, chamacos. 9 de la noche con 26 a través de Cristal. Oigan, estamos hablando del Día Internacional de la Planificación Familiar. Y yo quisiera saber, aquí recuerden que respetamos todas las opiniones, siempre y cuando vengan desde el respeto, y que la mejor opinión la tienes tú porque eres tú el que está viviendo su vida. Fíjate que cuando un embarazo es planeado, la mujer puede prepararse física y emocionalmente, controlar enfermedades previas, recibir ácido fólico, acudir a revisiones prenatales desde etapas muy tempranas. La planificación familiar ayuda a reducir embarazos no deseados, disminuir embarazos adolescentes, evitar embarazos muy seguidos o con poca diferencia entre sí, reducir la mortalidad materna e infantil. Permite además que las familias tengan mejores oportunidades económicas y educativas y disminuye materna infantil. Permite además que las familias tengan mejores oportunidades económicas y educativas y disminuye de grupo rezago o rázago. Nos piden una canción de Marco Marroquín. No tenemos complacencias, pero pasamos su solicitud musical al área correspondiente. Gracias, gracias Rafael y Daniel por estar en sintonía. Dice por acá mi bellísima Arlet, Ale, ambos nos cuidamos y es necesario para esto tener mucha confianza y respeto. Y así sucede, así pasa con mi pareja. ¿Sabes qué, mi querida Arlet? Me alegra leer este comentario porque creo que es una decisión de ambos. No solamente es una decisión unilateral. Cuando queremos tener hijos o no tenerlos, es una decisión que tendría que involucrar a los dos. Son las 9 de la noche con 28 minutos. Voy a ir a la pausa comercial. Quédate conmigo. 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

Gracias a mi querido Gerardo 0931. Dice, en mi caso, nos cuidamos uno al otro. Qué bonito que así sea, mi querido Gerardo. La verdad es que yo aplaudo eso. Gracias, gracias por estar en sintonía.

Gracias a la bellísima Marilu, que dice, ¿al es mejor cuidarse por seguridad? ¿No confiar en alguien más? Saludos. Bellísima Marilu, gracias por estar en sintonía, mi reina. Y sí, cuidarse también es responsabilidad de uno mismo. Son las 9:32.

Gracias a la terminación 1999 que dice, ¡ale, bonita noche! Ya estamos en sintonía acompañándote hasta la medianoche. Aquí estamos aprendiendo a vivir con el dolor de la pérdida de mi madre. Hay que echarle muchas ganas. Yo alguna vez les platicaba a varios de ustedes que nos han compartido la ausencia de la gente que queremos, de aquella gente que se nos adelanta en el camino. Y el dolor, lamentablemente, no desaparece. Solamente aprendemos a vivir con él. Poco a poco la vida, ante esas ausencias, se va haciendo más llevadera y hay que tratar de vivirla al máximo, en honor a los que ya no están con nosotros. Son las 9:38.

0: Las 9:42, 9:42 antes de irme a la información. Gracias a mi bellísima Eva que dice, Ale, que Dios traiga muchas cosas bonitas este mes. Bienvenido agosto, que así sea para todos, mi querida Eva. Nos hace falta, ¿verdad? Que nos llegue amor y brillitos. Oigan, yo les he estado platicando desde temprano de esta conmemoración del Día Internacional de la Planificación Familiar. Y yo te contaba, por ahí hubo desertores, ¿verdad? Pero el parto representa un riesgo mortal para la madre y para el bebé. Aunque la mayoría de los embarazos concluyen con éxito, el embarazo y el parto nunca están completamente fuera de riesgo. Hay varios riesgos para la madre, como hemorragias obstétricas, preeclampsia y eclampsia, que podría ser la presión alta que se presenta durante el embarazo, infecciones, embolias y trombosis, complicaciones derivadas de cesáreas, diabetes gestacional, y la mayoría de estas complicaciones pueden prevenirse con atención médica oportuna y un embarazo bien llevado o un embarazo bien planificado. Así es que yo te pregunto, a la hora de decidir tener familia, ¿quién se cuida en tu relación? ¿Decides cuidarte tú o que se cuide tu pareja? Compártelo conmigo al 771-718-4080. Dice por acá mi querido Roy, cuidarme yo. Un aplauso para mi querido Roy. Dice, cuidarme yo. A veces somos tan egoístas que todo se lo dejamos a la mujer. Es nuestra responsabilidad cuidarla y protegerla. ¡Qué bonito, mi querido Roy! ¡Qué bonito! La verdad es que mis aplausos. Me quito el sombrero ante mi querido Roy. Dice por aquí a la terminación 5823. Buenas noches, dice, para mí es la mujer la que se tiene que cuidar. Está dura la vida para mantener niños, pero la mujer es la que tendría que cuidarse. Voy a ir a la pausa comercial, pero cuéntame, ¿quién se debe cuidar en una relación? 771-718-4080. Vamos con más. 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

Gracias a mi querida Mari hermosa que dice, Ale, lo ideal en estos casos es que fueran los dos. Los dos que se cuidan, los dos que planifican, las 9:50.

Las 9 de la noche con 54 minutos. 9 de la noche con 54. Yo te platicaba que un embarazo puede representar riesgos. Ojalá en la mayoría de los casos no sea así, pero es una probabilidad. También hay riesgos, no solamente para la mamá, también para el bebé. Puede haber prematuridad, es decir, que el bebé nazca antes de tiempo, que haya bajo peso al nacer, malformaciones congénitas, falta de oxígeno en el parto, infecciones y mortalidad, en el peor de los casos, neonatal. Los embarazos muy tempranos, es decir, antes de los 18 años o después de los 40, presentan mayores riesgos para ambos, es decir, para la mamá y el bebé. Y yo te platicaba que una quinta parte de los embarazos en nuestro país son de adolescentes, son de menores de edad, de entre 15 y a lo mucho 19 años. Así es que vuelvo a preguntarte, en el tema de la planificación familiar, ¿quién prefieres que se cuide? ¿Tú o tu pareja? Dice por acá mi querido Luis González. Saludos, Ale, ya andamos conectados otra vez. Gracias a Dios. No, hombre, mi querido Luis, gracias a ti por estar en sintonía. Dice, saludos hasta San Pedro Huaquilpan. Que tengan una linda noche. Los acompaño hasta las 0 horas. Muchas gracias, mi querido Luis. Gracias, de verdad. Me dice, y en la opinión del tema del día, pues que sea lo que Diosito quiera, ¿verdad? Que Diosito sea el que decida y lo que nos mande será bienvenido. Muchas gracias, mi querido Luis, por acompañarme esta jornada. Dice por acá mi querido Armando. Otro aplauso. Otro aplauso para mi querido Armando, porque me dice, yo prefiero cuidarme yo para dar apoyo, ya que el tomar medicamentos provoca un montón de cambios hormonales en las mujeres. Ay, mi querido Armando, te quiero poner hasta un altar, la mera verdad. Dice, excelente noches a todos. Dice, saludos a todos los amigos de Radio Cristal. Muchas gracias, mi querido Armando. Tú deberías de reproducirte, sí, sin bronca, ¿eh? Me dice mi querida Ceretz, Ale, que se cuiden los hombres. ¿Por qué todo tiene que ser siempre la mujer? La que tiene los hijos, la mujer. La que se cuida, la mujer. La que planifica, la mujer. La que sufre, la mujer. Ay, mi querida Ceretz, ¿qué te

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3: En el tema de planificación, ¿qué prefieres? ¿Cuidarte tú o que se cuide él, que se cuide ella? Compártelo conmigo mientras yo voy a la pausa comercial. Quédate conmigo. 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
4: Eso no me acuerdo, no pasó, no pasó.
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Gracias a la bellísima Clau, que dice, Ale, buenas noches. En una relación sana, ambos debemos cuidarnos. No es tarea de uno solo. El amor y el respeto son de dos, las dos personas involucradas.

0: Las 10 de la noche con 12 minutos. 10 de la noche con 12 a través de Cristal. ¿Cómo se cuida la gente en nuestro país? Fíjate que de acuerdo con la ENADIT, entre las mujeres unidas, usuarias de anticonceptivos destacan la oclusión tubaria bilateral. Y tú me vas a decir, Ale, ¿qué es eso? La salpingoclasia. La mayoría de las mujeres, el 50.8% de las mujeres, se cuidan de esta manera, haciéndose la salpingoclasia o la ligadura de trompas, para que me entiendas. El dispositivo intrauterino ocupa el 12.5%. El preservativo masculino, el 10.4%. El implante subdérmico, que es el que les ponen en el bracito a las mujeres, el 9.6%. Inyecciones hormonales representan el 4.3%. La vasectomía, que se realiza a los hombres, únicamente el 4.1%. Y las pastillas anticonceptivas, que también es de uso hormonal, el 3.3%. Con todo esto te digo que los anticonceptivos están pensados para las mujeres. Es difícil que los hombres decidan usar el preservativo y además, en el mejor de los casos, realizarse la vasectomía. Pero me voy a ir con mensajitos. Gracias, gracias de verdad por estar en sintonía. Me dice mi querido Ismael, Ale, si es pareja, es parejo, ¿no? Bueno, yo no tengo pareja, soy soltero, así es que no sé. Oigan, pero en el parto es pareja, ahí debía... Es que también está bien gacho. Está bien hecho. Luego, Ayale, ¿por qué no quieres tener hijos? A ver, ¿quién se va a aventar el parto por mí? El desgarramiento o la cortadita que te hacen. Los dolores. No, no, no, no, no, sáquense por allá. Ustedes lo van a tener y lo van a mantener por mí, ¿no, verdad? Dice por acá mi querida Irmita. Saludos, Ale, ya sintonizando Radio Cristal. Qué padre tu tema, muy educativo. Dice, ojalá todos los que están escuchando tu programación pues lo tomen en cuenta, ¿verdad? Dice, ya iniciando esta guardia con tu programación, dice, va a estar mucho mejor. Oye, qué guapas. Me dice, mira, aquí estamos Eli y tu servidora. Oigan, mis reinas hermosas y adoradas, a ustedes nada más les falta una corona, ¿eh? Muchas gracias, mi querida Irmita. Espero que tengan una guardia maravillosa. Cuídense mucho. Gracias por estar en sintonía. Y de verdad, ustedes, además de ser unas reinas, son unas superheroínas. Gracias de verdad por toda su entrega, su dedicación y todo el amor que le ponen a su profesión y a todos sus pacientitos. Gracias, gracias de verdad por hacer la diferencia. Voy a ir a la pausa comercial, pero cuéntame, en este tema de la planificación, ¿quién prefieres que se cuide? ¿Tú o tu pareja? Ya son las 10:15. 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

Gracias a mi querido Ramón Reyes, que dice: Ale, se deben de cuidar los dos. Hay formas varias para llevarlo a cabo. Muchas gracias, mi querido Ramón, que tengas bonita noche. Las 10:24, ya estás en Cristal.

0: señora Mónica.
1: Las 10 de la noche con 27, ¿eh? 10 de la noche con 27. Qué rápido se está pasando esta jornada. Oigan, les cuento. En México aproximadamente el 73% de las mujeres de entre 15 a 49 años utilizan algún método anticonceptivo. En esta sociedad o asociación que les digo, que está, pues obviamente, constantemente siendo informada del uso de anticonceptivos. El 73%, no quiere decir que el 73% de la población nacional de mujeres sí usen anticonceptivos. ¿Y esto por qué? Porque lastimosamente no a todos los municipios de nuestro país llega siquiera la información, llega siquiera el sector salud. Y además, otra cosa, el machismo que impera en el territorio nacional, híjole, si yo les contara, a pesar de ello, la participación masculina en el tema del cuidado prenatal sigue siendo prácticamente baja. La mayor parte de la responsabilidad sobre natalidad, ¿qué crees? Continúa siendo de las mujeres. Pero de eso vamos a seguir platicando más adelante. Caballeros, no se me vayan a atacar, hermosos y preciosos. Yo sé que ustedes son muy open mind, que están acá, pues para que aprendamos todos. Pero les voy a compartir unas cifras bien interesantes más adelante acerca de este tema, porque yo creo que vale la pena. Dice por acá mi querido Torero. Torero, buenas noches, ¿cómo estás? ¿Qué me cuentas el día de hoy?
2: Muy, pero muy buenas noches, mi queridísima
1: Ale Ortega. Hola, buenas noches.
2: Excelente inicio de semana.
1: Gracias.
2: Mañana porque no te saludé, pero te estamos saludando ahorita en la
1: noche. Qué bueno, bienvenido.
2: Va que va, Dios te bendice.
1: Ajá.
2: Y regálame un saludito ya para que se vayan a dormir, ese como Sammy Sammy, ese como Super Muñeco.
1: Ajá.
2: Ese como Charrita y la Charrita de los Manzanos, ya te veo de la Corporación de Tarotaxi Confiable.
1: Claro que sí.
2: Y respecto a tu pregunta, mi queridísima Ale Ortega.
1: Ok, échale.
2: Creo que la responsabilidad es de ambas partes.
1: Me cae que
2: más
1: sí.
2: Del hombre. Va que sí, va que
1: andale,
2: yes. Hay que cuidar a las mujeres.
1: Eso.
2: Hay que amarlas, hay que respetarlas.
1: Eso.
2: Hay que tratarlas
1: como,
2: como si
1: como
2: fuera
1: una flor.
2: La última flor. Va que va. Va que sí,
1: ¡école! Eso, mi querido Torero. Gracias, gracias de verdad por estar en sintonía. Por acá me dice Ale, feliz noche, la bellísima Zuli. La responsabilidad es de los dos, pero más del hombre. Justo en estos días fue cuando quedé embarazada de mi bebé, pero te quiero compartir algo súper divertido. Aunque en el momento fue bastante raro. Estuvimos un año juntos, nunca pasó nada, y cuando me cuidé, traca, fue cuando quedé embarazada. Yo la verdad no lo creía hasta que me pusieron el corazón y fue el día más bonito de mi vida. Muchas gracias, mi querida Zuli, por compartir con nosotros. Sí pasa, ¿no? Sí pasa, uno nunca sabe. Híjole, voy a la pausa comercial, pero quédate conmigo. Estás en la Plataforma Musical de México. No le cambien. Tengo un chorro de mensajes. Gracias de verdad por acompañarme.
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1: Las 10 de la noche, con 31 minutos, es Sara Ángel en Cristal.

Gracias a la bellísima Lore Carrión, mi reina hermosa, que tengan bonita noche. Un saludo también para el pequeño Aarón, para Snoopy y también para tu señor esposo.

0: Tengo que irme, tengo que irme. Ya saben a dónde. Es el momento de irme a la cápsula del ISSSTE. Pero antes, te comparto unos datos interesantes. En muchas regiones de nuestro país todavía persisten estas ideas tradicionales sobre la masculinidad. Por ejemplo, se considera que el tomar anticonceptivos o la planificación familiar es una responsabilidad únicamente de la mujer. Algunos hombres creen, por ejemplo, que usar preservativo o hacerse la vasectomía les resta hombría o le resta masculinidad y virilidad. Existe el mito de que la vasectomía provoca impotencia, disminuye el deseo sexual, reduce la fuerza física y todo esto obviamente es falso. En algunas familias se espera que el hombre tenga muchos hijos, los que Dios mande, y esto, según esta creencia tradicional, pues es un símbolo de la virilidad y del prestigio social. Estas creencias pueden dificultar precisamente que muchos hombres participen en las decisiones sobre salud reproductiva. Pero ahí no termina la cosa, ¿eh? Yo te lo voy a seguir platicando más adelante. Gracias a mi querida Ceretz, que me mandó una imagen hermosísima, igual que mi Eva adorada, de gatitos, que ya saben, son mis favoritos. Gracias a mi querido Freddy, que dice, ale, buenas noches, con mucho gusto ya me pongo en la sintonía de Cristal 106.1 para disfrutar de tu compañía. Oye, mi querido Freddy, qué bueno los pastes que me trajiste, estaban deliciosos, ni me fijé de dónde eran, pero ese de mole estaba, mira, pa' chuparse los dedos. Voy a ir a la pausa comercial, a la cápsula del ISSSTE, regreso en 10 minutos, no le cambies, se va a poner bueno, ¿eh?
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8: ¿Cómo están? Soy Claudia Mejía. Un nuevo episodio de Ya Oíste. En esta ocasión vamos a hablar de demencias y viene a mi cabeza cuando mi mamá de repente se le olvida algo de a qué vine. Ya me va a dar el ice. Pero realmente, pues es algo que decimos, ¿no? Comúnmente, y no sabemos si en realidad sea un factor para que nos dé algún tipo de demencia, ¿no? Y nada más lo decimos al aire, pero pues puede ser que sea más complejo que eso, ¿no? Para que nos dé algún tipo de demencia, ¿no? Y nada más lo decimos al aire, pero pues puede ser que sea más complejo que eso, ¿no?
9: Evaluamos pacientes, pues es un tema muy común, pero poco valorado por las personas, porque pensamos que es algo natural y normal olvidar cosas en algún momento determinado.
8: Cuando vamos al refri y decimos, ay, ¿ya que vine?
9: Sí, fíjate que también hay un tip. Hay un tip. Cuando yo voy al refri y voy a una cosa y no recuerdo y me regreso y después me acuerdo, ahí diríamos que es algo natural, es algo normal. Cuando no me vuelvo a acordar, ahí tenemos un foco rojo prendido.
8: Red flag de aguas, ¿no?
9: Hay que evaluar esta parte. Y tal vez la principal sospecha no solo el olvido como tal, sino el impacto que tiene en nuestra vida diaria. ¿Cuántas veces me sucede? ¿Cuántas veces dejé de hacer una cosa porque lo olvidé? Y no es la primera vez, me está sucediendo cotidianamente, recurrentemente.
8: También es algo degenerativo, ¿no? Es como cuando decimos, ya estoy grande, ya se me están olvidando de las cosas.
9: Fíjate que tocas un tema muy importante, la edad. Un tiempo, no hace mucho tiempo, todavía se utilizaban términos como la demencia senil. Y entonces se le atribuía al proceso de envejecimiento exclusivamente la pérdida de memoria. Y ahora sabemos que esos términos ya son obsoletos, no se utilizan.

0: y que puede haber personas que no tan seniles que puedan presentar síntomas relacionados con un deterioro cognitivo. De hecho, el término de demencia sigue siendo un término fuerte. Ha cambiado su nomenclatura en la actualidad. Hablamos de deterioro cognitivo. Y el deterioro cognitivo se puede presentar a cualquier edad. No necesariamente tendríamos que ser seniles, pero no todas las demencias son enfermedad de Alzheimer. Existen algunos tipos particulares, las podríamos dividir en aquellas enfermedades que irremediablemente progresan y que tienen un carácter degenerativo. Y habrá algunos deterioros cognitivos que son secundarios, por ejemplo, un trastorno tiroideo. Okay. Obviamente lo más impactante son aquellas enfermedades en donde irremediablemente el paciente va perdiendo no solo su capacidad de memoria, su capacidad de lenguaje, la capacidad de reconocer personas, la capacidad de autocuidado. Y entonces ese tipo de enfermedades son realmente devastadoras porque van progresando y afectando no solo al que padece el problema, sino al entorno.
1: ¿Cómo llegamos a eso? O sea, ¿en algún momento todos podemos tener cierto tipo de deterioro?
0: Sí.
1: Ya en la adultez, en la vejez.
0: Sí.
1: ¿O cómo llegan las personas? ¿O es genético? ¿Cómo es?
0: Okay. Todos, por tener un cerebro, tenemos susceptibilidad. Tenemos un riesgo al nacer de poder tener cualquier enfermedad del sistema nervioso central, porque tenemos el órgano principal que es el cerebro. Pero si yo tengo un familiar directo, con algún padecimiento como este tipo de enfermedades degenerativas que van progresando con el tiempo, pues mi riesgo se incrementa. Pero si yo, aparte de tener este riesgo genético por tener un familiar directo enfermo, pero aparte yo soy diabético, hipertenso, tengo problemas con mi peso, tengo problemas auditivos si no escucho bien, o tengo malos hábitos, no hago dieta, no hago ejercicio. De hecho, en la actualidad sabemos, y eso ya está más que estudiado, el 56% de los pacientes que tienen alguna demencia degenerativa tipo Alzheimer, por ejemplo, el 56% puede ser prevenible.
1: ¿Cómo es vivir con demencia?
0: Imagina que una persona no sepa dónde vive, quién es, en dónde está, que olvide quién es su esposo, sus hijos, y que aparte no pueda tener una posibilidad de sobrevivir y que dependa de terceros para eso. No son capaces de bañarse porque olvidan cómo bañarse, olvidan cómo ponerse la ropa, se llaman apraxias, olvidan todo este acto motor de ponerte una camiseta, un pantalón, cómo ir al baño. Y todas estas cuestiones van a generar una dependencia de terceros, y que el que cuida pues va a tener que hacer todas esas actividades para poder mejorar la calidad de vida de los pacientes. La invitación es que nos volteemos a ver y identifiquemos, ¿no? Y a veces mucha gente se asusta, porque he tenido pacientes que dicen, doctora, se me olvidan las cosas, y a veces puede suceder que estén deprimidos, que no duerman bien, que tengan ansiedad, y la ansiedad provoca problemas de concentración, entonces los tranquilizamos, los evaluamos y concluimos. Pero en algunos casos, pues obviamente no son conscientes de lo que sucede, y en la mayoría nosotros podríamos decir, me está fallando esto, voy a hacerme evaluar, porque aparte pues tengo malos hábitos, y a veces el que nos corrijan esos malos hábitos cuesta mucho trabajo, y a veces haciendo eso es suficiente pues para poder retomar nuestra vida normal sin que estemos en peligro de desarrollar algún tipo de demencia.
1: Como profesional de la salud, ¿qué les dirías a las familias que están enfrentando esto?
0: Fíjate que sí es un tema muy difícil. Primero es la cuestión de la aceptación. Generalmente el familiar es el más renuente a pensar que algo está pasando y hay una especie de negación inicial. ¿Qué se tiene que hacer? Bueno, el cuidador tiene que entender qué es lo principal. Dormir bien, comer bien, para que pueda sentirse fuerte para cuidar a una persona que requiere el cuidado como el de un niño. ¿Qué decirle a un cuidador? Primero, que la enfermedad es crónica y progresiva, y que irremediablemente va a tener esta progresión, y conforme pasan las etapas de evolución va a haber un mayor impacto en la dependencia de terceros para sobrevivir, y por lo tanto que el paciente tiene que irse programando y dosificando, y que tiene que generar una red de apoyo. A veces es la misma familia la red de apoyo. Hacer fuerte al cuidador. Darle la información para que cuando suceda alguna complicación puedan resolver inmediatamente.
1: Aunque, por ejemplo, la familia lo sepa, siempre hay contextos complicados, ¿no?
0: Sí.
1: Entonces no es como que así ya lo sé, voy a ayudar, voy a ver, nos vamos a organizar. No siempre pasa.
0: Fíjate que yo lo que hago es reunir a la mayoría de las personas que pudieran estar en contacto directo para decirles, ustedes estamos en un barco y vamos a remar siempre para el mismo lado. Porque no sé si te ha pasado, Claudia, que hay personas que tienen diferentes formas de pensar.
1: Sí.
0: Y entonces dicen, no, es que yo creo que mejor no le des medicamento porque eso creo que no. Y yo me da miedo que le des esto porque fulanita le dio tal. Entonces hay una serie de opiniones que lo único que pasa es que todo el mundo se confunda. Y por eso nosotros tenemos que estar ahí como llevando la batuta. Esto se hace, cuiden esto, trabajen en eso. Doctor, es que tengo miedo porque este medicamento leí tal cosa, no tengas temor, vamos a trabajarlo, vamos a hacerlo. Y si todos remamos por el mismo rumbo, entonces no va a haber esta familia fragmentada, fracturada, porque todos tienen opiniones diferentes y el único que pierde es el paciente. En la actualidad los servicios de salud en el ISSSTE se han abierto para que el paciente, independientemente del lugar donde vive, si él tiene una necesidad por un trastorno de memoria, pueda acudir en el servicio de neurología donde esté disponible, independientemente de la zona. Esto del programa de salud mental es maravilloso.
1: El correo es saludmental@iste.gob.mx. Doctora Cecilia, muchísimas gracias. Fue muy tranquilizadora, yo creo que para varias personas que nos están escuchando.
0: Sí, Claudia, yo te agradezco mucho que toques estos temas porque son de tanta relevancia y tanta importancia que yo aprecio mucho.
1: Muchísimas gracias, doctora.
0: Gracias a ti, Claudia. Saludos a tu audiencia.
1: Gracias. Ella es la doctora Cecilia Acosta. Yo soy Claudia Mejía. Nos vemos en un siguiente episodio. Bye.
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1: 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Ay, Diosito santo, estamos de vuelta a través de Cristal 106.1. La línea telefónica está abierta para ti. 771-718-4080. En el tema de cuidarse, ¿quién se cuida? ¿Tú o tu pareja?

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2: Íntimamente.
3: Bien. El papel de los usos y costumbres. Y me vas a decir, Ale, ¿qué es eso? En algunas comunidades indígenas y rurales, los usos y costumbres pueden influir en la vida familiar y reproductiva. Esto no significa que todas las comunidades actúen igual, pero sí pueden presentarse situaciones como matrimonios y uniones en menores de edad. Menores que son obligadas a casarse con gente mayor por los usos y costumbres. Mayor presión para tener N cantidad de hijos sin tener planificación familiar. Decisiones reproductivas influenciadas por la familia o la comunidad. Menor educación, por supuesto, a educación sexual en su propio idioma. Mayor dificultad para acudir a centros de salud por la distancia y por el costo de transporte. Y entonces, pues obviamente no hay planificación familiar, no hay información y muchas veces hasta los partos se llevan a cabo a través de una partera y no en centros de salud. Dice por acá, Ale, ambos deberíamos de cuidarnos. Sin embargo, pretendo que la responsabilidad mayoritaria es del hombre, ya quien es la mujer la que lleva el embarazo. Aplauso, mi querido Tashi, aplauso para ti. Eres un grande. Dice por acá, mi querido Giza, a la excelente noche, escuchando Cristal desde Acayuca. Está muy difícil la pregunta. En mi caso, fue mi esposa la que se operó. Híjole, sí está complicado. Hace ratito por ahí alguien me decía, Ale, respondí mal porque él decía que la mujer era la que debía cuidarse. Y yo creo que esto depende de cada quien. Hay muchas cosas que influyen en este tema. Obviamente, el tema de salud, el tema de educación, el tema de información, el tema de llegar a un acuerdo. Pero lo que sí es importante mencionar es que hay que entender que la mujer lleva un mayor riesgo también en el tema de la planificación. ¿Por qué? La mayoría de los tratamientos para la prenatalidad en las mujeres son usos hormonales. Y en los últimos años se ha llegado a la conclusión que el uso de inyecciones, de pastillas y de estos tratamientos hormonales puede incrementar significativamente la aparición de cáncer en las mujeres. Ahí se los dejo. Ustedes tienen la mejor decisión. Yo por lo pronto voy a la pausa comercial. Quédate conmigo. Estás en Cristal.
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3: Ay, esa no, porque me hiere. Estamos entrando en la recta final de este día, la última hora de esta jornada. Es Julio Preciado, como este loco, estás en la plataforma musical de México.

Dice por acá mi querida Marianita, Ale, desde el primer hijo yo decidí cuidarme porque a mi esposo no le importaba. Bueno, dice más cosas, pero ¿estás segura que quieres que lo diga al aire?

Las 11 de la noche con 9 minutos, 771-718-4080. ¿Quién se debe cuidar? ¿El hombre o la mujer? ¿Tú o tu pareja? Compártelo conmigo.

0: Las 11 con 11, pidan un deseo, 11 con 11 a través de Cristal. En una pareja, ¿quién debería de cuidarse? ¿El hombre o la mujer? Compártelo conmigo. Yo te estaba platicando que hay muchas regiones en nuestro país en donde los hombres le dejan la responsabilidad de cuidarse a sus parejas. ¿Cómo pueden afectar el uso de métodos anticonceptivos? Los beneficios es que disminuyen los embarazos, reducen la mortalidad materna, ayudan a espaciar los embarazos y muchas otras cosas más que hace un ratito te platicaba. Pero ¿qué dicen las estadísticas? Algunos datos muestran estas diferencias. Pon atención. Solo el 16.8% de las mujeres... Ay, no, me da un coraje. Solamente el 16.8% de las mujeres ha reportado participación masculina en el uso de métodos anticonceptivos como el preservativo o la vasectomía. Es decir, la bronca siempre es de las mujeres y a los hombres les vale. En zonas rurales, esa participación es solamente del 10%. O sea, a los hombres les hipervale. No a todos, para que no se me ofendan. A la mayoría, y aquí están los datos que no mienten. Entre mujeres hablantes de lengua indígena, la participación masculina para la preservación o para el cuidado de la natalidad es únicamente del 8%. La necesidad insatisfecha de anticonceptivos es del 12.6% en zonas rurales y del 16.7% entre mujeres hablantes de lenguas indígenas. Estos datos, pues, reflejan desigualdades en el acceso a la información, en los servicios médicos y de apoyo, más que en decisiones individuales. Y no voy a decir el nombre ni la terminación, dice buenas noches. La verdad es que en mi caso, yo preferiría que los dos nos cuidáramos, pero lamentablemente mi pareja cree que solamente es mi responsabilidad. O sea, la mujer es la que se cuida, y lo que les acabo de decir, al hombre le hipervale. Voy a ir a la pausa comercial, pero quédate conmigo. Estás en la Plataforma Musical de México. No le cambies.
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Las 11 de la noche con 19. Por acá mi bellísima Irma me dice, pues mejor que se cuide él. Gracias por estar en sintonía. La línea telefónica está abierta para cada uno de ustedes. 771-718-4080. Gracias, gracias de verdad por estar en sintonía. ¿Quién se debe cuidar? ¿Tú o tu pareja?

Ay, Dios bendito. Tengo que irme a la pausa comercial, pero antes escuchas a Cristian Nodal. Adiós, amor. Me voy de ti. Y esta vez, para siempre. 11:25.

0: Las 11 de la noche con 29 minutos. 11 de la noche con 29. ¿Por qué muchos hombres se niegan a hacerse la vasectomía? Las investigaciones muestran que las principales razones son creencia de que va a disminuir su masculinidad, miedo a perder la potencia y el deseo sexual, le tienen miedo al dolor, ahí sí siento que son bien sacatones, ¿verdad? Falta de información, creencia de que van a dejar de producir testosterona y presión cultural o familiar. O sea, que los amigos, el compadre, el tío, el abuelo te digan, no, este ya dejó de ser hombre, que se operó para ya no tener hijos. Y entonces eso, mira, constantemente te está machacando el cerebro porque hay mucha falta de información. La vasectomía no afecta la erección. No disminuye el apetito del bonji bonji yeah yeah. No altera la producción de hormonas, entre ellas la testosterona. No cambia tampoco tu voz ni tu apariencia física. Y es un procedimiento ambulatorio. Te hacen una cortadita de menos de un centímetro, dos centímetros. Ese mismo día sales caminando por tu propio pie. Te mandan a tu casa, señor, póngase una bolsita con hielos en la entrepierna y al otro día, mira, andas como si nada. De verdad, el riesgo es mínimo. Pero me voy a ir con mensajito de mi querido Oscar. Oscar, buenas noches, ¿cómo estás? ¿Qué me cuentas el día de hoy?
1: Hola, mi Ale.
0: Hola.
1: Buenas noches. Bonito inicio de semana.
0: Gracias, igualmente para ti.
1: Y pues mando unos saludos a Checo Lalde.
0: Ajá.
1: A Chiquito Lalde.
0: Sí, sí, sí.
1: A Ana Pau.
0: Ajá.
1: Charlie Castro.
0: Ok.
1: Al May.
0: Al Miki.
1: Un saludo para ti.
0: Gracias.
1: Bonita noche.
0: Igualmente para ti, mi querido Oscar. Igualmente.
1: ¿Cuándo sale la crista móvil?
0: Aún no tenemos fecha de cuándo va a salir la crista móvil a las calles de la ciudad, pero bien atentos, que tenemos muchas sorpresas para ustedes. Voy a la pausa comercial, no le cambies.
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Ay, Jesús bendito, está fuerte el tema, ¿eh? Está fuerte el tema. Dice por acá mi querida Patti hermosa y adorada. Ale, creo que depende de cada quien, pero estaría bonito que los hombres consideraran el riesgo que es embarazarse y tener hijos. Las 11:32.

Dice por acá mi querido Oscar Lara. Ale, buenas noches. Para mí ambos. Dice, ningún anticonceptivo es 100% seguro. Y si se pretende no tener más hijos, es necesario que ambos sean responsables. Son las 11:36.

0: Tengo que irme a la pausa comercial. Estamos llegando ya a la recta final. Muchas gracias a mi querido Freddy por estar en sintonía. Les comparto estos datos que a lo mejor les pueden interesar. La vasectomía tarda alrededor de 15 a 30 minutos en llevarse a cabo. El implante subdérmico puede proteger contra el embarazo hasta por 3 años. Ese que le ponen a las mujeres con unos tubitos en el brazo. El dispositivo intrauterino puede durar hasta 10 años dependiendo de su tipo. Y el preservativo masculino, pon atención aquí, es el único método que además no solamente evita embarazos, ayuda a prevenir la mayoría de las infecciones de transmisión sexual. Ahí te lo dejo. Tengo que ir a la pausa comercial.
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0: Estamos llegando a la recta final de esta jornada. Oigan, la planificación familiar no significa dejar de tener hijos, ¿eh? Sino tenerlos en el momento correcto, la cantidad correcta, según tu bolsillo, según tu espacio, según tu tiempo. Tener hijos no es tener hijos nada más porque sí. La planificación familiar es una estrategia que protege la salud, fortalece la economía familiar y permite ejercer los derechos reproductivos con libertad. Gracias a la 1999, gracias a la terminación 6805, vámonos con Rubí Escobar.

Ya me voy. Ya se cerró el changarro y bueno, estábamos en las conclusiones. Fíjate que aunque las mujeres siguen utilizando la mayoría de los métodos anticonceptivos, es fundamental, promover una mayor participación activa de los hombres en la responsabilidad reproductiva y que no todo recaiga en las mujeres. La educación y el acceso a la información basada en la evidencia son herramientas claves para quitarnos telarañas de la cabeza, para derribar mitos y tomar decisiones conscientes y bien informadas. Mi nombre es Alejandra Ortega. Te vas a quedar con buena música, información y diversión a través de la plataforma musical de México. Pero recuerda además que comienzas tu día en punto de las 6 de la mañana con la magia, carisma y simpatía de mi querido Checo Olalde. A las 9 de la mañana llega el talento y belleza de mi querida Ana Pau. Yo te acompaño a las 12 del mediodía. Oigan, ¿ya les avisó Ana Pau que se va de vacaciones unos días? ¿No? Bueno, yo ahí se los voy pasando al costo, ¿eh? No le digan que yo les dije. Que tengas buena noche, que descanses. Mucho amor, besos y brillitos. Hasta la siguiente. Bye, bye.

Estate, Señor, conmigo, siempre, sin jamás partirte. Y cuando decidas irte, llévame, Señor, contigo. Porque el pensar que te irás me causa un terrible miedo. De si yo sin ti me quedo, de si tú sin mí te vas. Llévame en tu compañía donde tú vayas, Jesús. Porque bien sé que eres tú la vida del alma mía. Si tú vida no me das, yo sé que vivir no puedo. Ni si yo sin ti me quedo, ni si tú sin mí te vas. Por eso más que a la muerte temo, Señor, tu partida. Y quiero perder la vida mil veces más antes que perderte. Pues la inmortal que tú das, sé que alcanzarla no puedo. Cuando yo sin ti me quedo, cuando tú sin mí te vas. Amén.

0: nuevamente a través de Radio Cristal en la plataforma musical de México. Te saludo, mi nombre es Uriel Soto y para mí es un placer estar aquí acompañándote en esta noche con buena música, con toda la buena vibra que esperemos irradiarle hacia cada rincón donde te encuentres y también la buena información. Hoy traemos una información acerca de cine, un poquito acerca de cine y un poquito acerca de controversia y problemática en una sala de cine. Te voy a platicar un chismesazo, así que quédate con nosotros y desde este momento comienza a reportarte con nosotros también en el teléfono de la cabina. A todos la audiencia a la cual estamos llegando, le mandamos un beso bien grande, que mandamos hasta la bella Irosa en Pachuca, Hidalgo, también a mi gente hermosa del Valle de México y a toda la hermosa gente también que nos escucha en el Valle de Toluca y en Tenancingo. Gracias por estar con nosotros disfrutando de esta frecuencia. Vámonos a un corte comercial, enseguida regresamos con mucho más.
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0: Continuamos a través de Radio Cristal en la plataforma musical de México. Mi nombre es Uriel Soto y yo sigo acompañándote con toda la buena información, la buena música y la buena vibra. Hoy te voy a platicar acerca de cine. Señoras y señores, ya se estrenó la nueva película de Spider-Man Brand New Day. Buenísima, por cierto, yo ya tuve la oportunidad de visualizarla en el día del estreno, en la premiere, pero muchas buenas acciones de la película, escenas increíbles. No te voy a platicar spoilers porque no es mi tipo, señores, no me gusta platicarle a la gente sobre las películas porque también a mí no me gusta que me platiquen los spoilers porque yo quiero ir a verla, quiero ir a ver qué tal está. Lo único que te puedo decir es que te vas a divertir muchísimo. Tiene una historia bastante buena, una historia que sí, justamente es un nuevo día, es un nuevo comienzo, una nueva historia totalmente diferente a lo que estábamos acostumbrados a ver con este nuevo Spider-Man interpretado por Tom Holland. Lo único que sí te digo también, vas a tener un carrusel de emociones durante la película. Hay momentos en los cuales estás súper enojado, pero hay otros momentos en los cuales estás súper eufórico con las escenas de las peleas que hay, las grandes escenas grabadas, y también hay escenas en las que estoy más que seguro que se te va a salir una lágrima de todos los cacahuates, una lágrima de macho, señores, porque está buenísima, tiene una historia increíble. Pero bueno, se estrenó la película, este fin de semana fue el boom para todos los cines, pero ante esto hubo controversia en algunos cines, y te voy a platicar acerca de, en un cine, una controversia, una problemática que hubo, en los cuales unos amigos, cuatro amigos para ser específicos, tuvieron que callar a golpes, sí, a golpes, señores, a otro muchacho que estaba en la sala de cine. ¿Por qué lo callaron? Te platico enseguida, así que quédate con nosotros aquí en Radio Cristal. Ahorita desmenuzamos este tema, no le cambies.
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0: Platicando de buenos temas a través de la plataforma musical de México. Oigan, nos empezaron a llegar muchos mensajes con la pregunta que lanzamos sobre esta situación que sucedió en un cine en el cual cuatro chavos fueron a ver la película de Spider-Man Brand New Day y otro chavo que ya estaba ahí, que estaba viendo la película por segunda ocasión, empezó a tirar los spoilers, ¿no? Cada vez que salió una escena importante de la película, este chavo decía como de, ah, esta es la escena en donde pasa esto, y aquí va a salir fulano, y aquí es donde esto, híjole, para estos cuatro chavos fue un tormento estar visualizando la película de esa manera, a tal grado que llegaron a los golpes con este chavo. Entre los cuatro le pusieron sus buenos mapes. Yo les dije, la violencia no es buena, señores, no es recomendable, no es lo que tenemos que hacer. Pero tú platícame qué es lo que tú piensas por acá. Mi querida Jimena dice, ¿qué onda, Uri? Buenas noches. Dice, yo si hubiera sido de los mismos que le puso sus guamazos al muchacho por haber estado platicando los spoilers de la película. Buenísimo. Bueno, pues recomendación, Jimena, la violencia no es buena, pero bueno, se vale y se respeta la decisión. Por acá el buen Iván dice, ¿qué onda, amigo? Yo le hubiera tirado el refresco encima para que así se fuera al baño un rato a limpiarse y en ese rato disfrutáramos la película. Bueno, también esa hubiera sido una buena técnica. Indiscretamente lanzabas algo para que se fuera de la sala un rato y que tuviéramos oportunidad de ver la película de una mejor manera.
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0: también el bueno, amigo, yo me hubiera ido directamente con los chicos del cine a decirles que está una persona de mal gusto ahí en la sala a un lado de mí. Bueno, creo que eso hubiera sido lo mejor porque de esta manera, pues, la gente del cine, el staff del cine hubiera encontrado la manera de decirle o de sacarlo o de tomar alguna rienda en cuanto a la situación, ¿no? Pero pues bueno, la violencia nunca es lo bueno, señores. Eso es lo que les recomiendo. No lleguen a los golpes, ni mucho menos a otra cosa peor tampoco, ¿no? Hay que tratar de pensar las cosas de como en la cabeza fría y de ponernos en el lugar de la otra persona. No nos gustaría a nosotros que nos mapearan entre cuatro personas, pero pues también entonces no cuentes los spoilers. Tú tampoco seas de estos de los que vas a ver la película por segunda ocasión y que estás lanzando los spoilers a la hora de que está sucediendo en la película, ¿no? Entonces, no seamos ninguno de los dos, ¿no? Pero qué bueno que ya platicamos acerca de este gran tema. Señoras y señores, esto fue todo de mi parte. Gracias por estar con nosotros. Yo soy Uriel Soto y para mí fue un placer acompañarte. Te dejo a través de la cadena de Radio Cristal, acompañado de Diana Santana, otra hora más con un programazo que trae preparado. Gracias a Rafa Madrid, gracias a Alex Arriaga en la producción. Chavos, que tengan una excelente noche todos y que disfruten de Radio Cristal. Chao, chao.
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0: están, amigos de toda la cadena de Radio Cristal? Yo soy Carlos, una vez más con ustedes. Hoy me acompaña un talento mexicano, talento del regional, Adriana Ríos. ¿Cómo estás? Cuéntamelo todo, hermosa.
1: Compadre, muy contenta de estar saludando por allá. Aquí andamos en los Cancuns, no te lo voy a negar.
0: En los Cancuns, eso es todo. Tú eres norteña, ¿verdad?
1: Sí, de allá de Tijuana.
0: Eso es todo. Oye, pues a ver qué día nos invitas ahí a Tijuana o a Cancún, ¿no? Ya de perdes. Oye, Adriana, cuéntamelo todo. ¿Traes un nuevo sencillo, una propuesta musical diferente a todo lo que venías haciendo desde el 2018 a la fecha? Sí. ¿Esta propuesta por qué surgió?
1: Fíjate que yo creo que cada canción te pide una instrumentación diferente. No significa que es de estar cambiando de estilo, pero esta rola precisamente la sacamos en la época del mundial. Es una canción divertida para bailar, es una canción que pues, se llama La Piñata, entonces tenía mucho, ¿no? Realmente no es muy diferente a lo que vengo haciendo, siempre he trabajado bajo el regional mexicano, pero esta sí es un poquito diferente en cuestión de lo rítmico, ¿no?
0: Ok, oye, en La Piñata, ¿qué podemos encontrar en La Piñata? Por ejemplo, toques un poco, no sé, de dolor, porque yo estaba escuchándola y es como, sí, sabemos que hay muchas canciones que te llegan directo al corazón, ¿no? Canciones de dolor, canciones que también se gozan, el sufrimiento también se goza, pero de una forma distinta, ¿no? Puedes, ¿quién dice que no puedes gozar de este sufrimiento bailando, por ejemplo, ¿no?
1: Sí, claro, sí, es una canción muy chusca, la verdad, que habla de cómo hacerle una fiesta a tu ex, como en honor a todas las cosas que hizo, ¿no? De que si te fue infiel, de que si fue borracho, y es como, güey, invité a todos mis amigos, cáile, y aquí te vas a sentir así como que si tú eres el invitado especial, pero tracas, te vamos a dar pamba, ¿no? Entonces está muy padre, realmente yo creo que es de mis canciones favoritas en cuestión de ritmos y de creatividad. Yo como compositora me gusta trabajar con ideas creativas y creo que pues aquí se logró bastante bien, ¿no? Con todo eso de dale, dale, dale, ya perdiste el tino, se prestaba mucho para hacer
0: cosas. Sí, y justo es lo que todos hacemos cuando traemos el corazón roto, ¿no? Así es que fíjate, esta canción justo me queda en este momento. La neta es que hay que celebrar de la vida, hay que estar con los cinco sentidos a todo lo que da y pues ¿por qué hundirse en la depresión? Mejor escuchar La Piñata con justamente Adriana Ríos que trae ahorita un respaldo de una disquera bastante poderosa, Diabla Records, ¿verdad?
1: Claro, Diabla Records. Y es una disquera que yo hice el año pasado junto a un equipo de trabajo muy bueno de mujeres. Estas chicas trabajan actualmente con líderes en la industria. Rebeca Delgado está con Grupo Frontera, Marca Registrada, Alfredo Olivas, Rebeca Niebla, Tucanes de Tijuana, Horóscopos de Durango, y tengo el placer de colaborar juntos en este proyecto que es Diabla Records, que obviamente le ha dado mucha fuerza ahorita lo que vengo sacando yo.
0: Sí, básicamente es un sello que muestra el empoderamiento femenino, para que todas las mujeres que están incursionando también en el regional mexicano, pues igual ahí puedan echarle un ojito a esta propuesta musical. Oye, platícame un poco, Adriana, ¿tú cuántos años tienes?
1: 32.
0: ¿Y ya de carrera musical?
1: Fíjate que así oficial empecé en el 2019, más o menos. No, finales de 2019 entré con una disquera y ahí fue cuando ya empecé, ahora sí que en las ligas buenas. Previo a eso, si te soy muy sincera, no le entendía, no de que no le entendía, no conocía a nadie. O sea, no conocía a nadie, nada más pues estaba en Tijuana y un día, por X o Y, un muchacho me contactó que conocía a una persona, que conocía a otra persona y terminé en los Grammys en Las Vegas. Obviamente no estaba invitada, obviamente no entré a los Grammys, me fui como con $1,000 para allá y ahí medio sobreviví, pero ahí conocí gente. Entonces ahí me fui y me empecé a conectar con otras personas. Entonces es una historia bien interesante, por eso te digo, si me preguntas, ¿llevas tantos años ahí talachando? Sí, pero yo te puedo decir que los primeros 3-4 años no es lo mismo que talaches en el lugar correcto a que talaches en donde nadie te escucha, ¿no?
0: Exacto, exacto, todos tienen una historia y me gustaría que nos contaras un poquito más acerca de esto, que es un tema interesante de cómo el camino diferente de todos los artistas, en tu caso, la verdad, bastante, bastante locochón, ¿no? Ahí de con $1,000, pero bueno, me voy a ir a una pausa, regreso con un poquito más de música y por supuesto con toda la actitud, la buena vibra y la historia de Adriana Ríos. Seguimos a través de la cadena Cristal, no le cambies.
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0: Ya estamos de regreso nuevamente. Aquí seguimos platicando con Adriana Ríos, que nos estaba platicando también acerca de su historia, de cómo incursionó en la música, cómo fue su llegada. ¿Tú te imaginaste desde niña ser cantante de regional mexicano? ¿Ya lo tenías proyectado?
1: La neta no lo tenía pensado, porque sí les gustaba a mis papás que cantara, pero siempre fue como, tienes que ser ingeniero, tienes que ser abogado, tienes que ser algo que te asegure tu futuro, ¿no? O sea, porque realmente sí, la música es un camino muy incierto, y como se sabe, con muchas cosas, bendito Dios, siempre estaba muy protegida por Diosito, y porque siempre estaba entrenada para no caer en cosas raras, porque sí es un ambiente hostil cuando te toca, ¿no? O sea, me ha tocado a mí andar en muchos lados, en muchas plazas, Michoacán, Monterrey, Guanajuato, en camión, en muchas, ¿no? Entonces, sí, o sea, entonces no es tanto que lo visualizara, pero ya cuando a mis 20 y tantos que dije, a esto me quiero dedicar, no voy a perder el tiempo nada más a ver qué pasa, o sea, voy a hacer que pase. Entonces yo creo que eso fue cuando realmente dije, a esto me voy a dedicar.
0: ¿Económicamente es difícil iniciar en este mundo?
1: Sí, no manches, yo si hiciera un recuento de cuánto he gastado, o sea, wow, desde que empecé, a mí me daban un apoyo. Estudié, por ejemplo, guitarra y unas clases en San Diego. Hay, pues es que estoy en la frontera, ¿no? Sí. Hay apoyos económicos, me dieron como $2,000. Todo me lo gasté en mi primer proyecto de música, en hacer música. O sea, cuando no tienes financiamiento de una disquera y cuando realmente todavía no tienes una fuente de ingresos o fans, sí se vuelve muy pesado solventar económicamente las cosas. Ahorita es un poquito diferente porque hay muchas herramientas, pero sí es pesado.
0: Y por ejemplo, tú ahorita estás ganando de plataformas, estás ganando de presentaciones, supongo.
1: Sí, fíjate que apenas ahorita con las presentaciones que vienen, pero justo cuando entré con Diabla Records, yo hice un acuerdo de distribución con Interscope, que es una disquera muy grande en Estados Unidos, y me dan un adelanto pues bastante reportado para ahora sí que para hacer muchísimas cosas, ¿no? Entonces con eso fue con lo que yo estaba financiando, y aparte obviamente las regalías, y aparte ahorita que cerramos con buenas fechas, o sea, sí da.
0: Ok. Bueno, pues para todo, ese es el mensaje positivo para todos los jóvenes, ¿no? Que de repente se desesperan y que dicen, es que no la veo llegar, es que, o sea, hay que invertirle. Más que un gasto es inversión.
1: Fíjate que más que el gasto, ahorita neta lo tienes en ChatGPT. O sea, tienes que conocer la industria, tienes que saber cómo funcionan tus regalías, cómo manejar tus redes sociales. O sea, ahorita no basta con cantar bonito y verte bonito. O sea, y esto, por ejemplo, yo es algo que siempre he tenido en mente, de que, güey, yo tengo que estar siempre un paso en frente de llegar, en vez de llegar y decir, ah, es que soy Adriana Ríos y canto bien bonito y escribo bien bonito. No, o sea, te tienes que saber de pie a pa las reglas de la industria, y si tienes dudas, pregúntale a ChatGPT. Ahorita sí que ya no hay excusa, ¿no?
0: No hay excusa, y saberte mover, por supuesto. Adriana, nos vamos a ir a una pausa y regresamos con esta plática que está bastante interesante. Buenos mensajes, buena propuesta musical, Adriana Ríos, en Radio Cristal. Súbele.
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0: estamos de vuelta con Adriana Ríos una vez más aquí. Es que, de verdad, qué plática tan interesante, porque es el camino de la música. A mí no se me hace un camino tan abrupto desde el 2018 a la fecha. Lo que has logrado, la verdad es que te ha ido bastante bien. No sé, en tu caso, ¿cuál ha sido la clave? La clave para decir, ya tengo mi disquera, ya tengo... Estoy posicionada, me estoy posicionando en el medio del regional mexicano con mi propio estilo, porque es algo diferente también, es algo difícil encontrar tu propio estilo, ¿no crees?
1: Yo creo que eso es lo más difícil para los artistas, porque una cosa es hacer regional y otra cosa es que tú tengas tu propia marca como artista, ¿no? Como lo tiene Karim, como lo tiene una Yuridia ahora, o sea, hay muchas cosas que trabajar, y yo la neta, yo lo fui descubriendo sobre la marcha, que sacaba sencillos, decía, ¿qué es lo que me gusta escribir? ¿Cómo me gusta verme? Y obviamente, como todos los seres humanos, vamos evolucionando, o sea, yo veo videos míos de hace 5 años y digo, güey, ¿por qué trae ese peinado? Parecía un gallo de pelea, o sea, ¿por qué lo puse, no? Pero siento que eso es parte de conocerte como artista. Yo siento ahorita que estoy en mi mejor etapa musical y artística, o sea, como compositora, precisamente por todo lo que, por toda la experiencia adquirida anteriormente. Entonces, te digo, para los que están escuchando, es cuestión de paciencia, decía un amigo, paz y ciencia.
0: Paz eso y es ciencia, sí. Paz y bien lo dices, o sea, ser autocríticos, porque muchas veces el mismo ego te dice, tú estás haciendo las cosas bien, tú vas bien, eres el mejor de todos o la mejor de todas, y la realidad es que ya en los números o al momento de presentarte o al momento de ver la realidad, te das cuenta, como bien me dices, ¿no? Que hasta el peinado, hasta el lo que sea te ayuda a corregirte, ¿no?
1: Sí, claro. Y a fin de cuentas uno da lo que tiene como artista, ¿no? Y si en ese momento a lo mejor no era lo que estaba funcionando, pero seguiste siendo tú, tú síguelo haciendo. Realmente todo llega en su momento. O sea, como hace ratito dije una frase porque me gusta mucho, de que si tú supieras que estás a un fracaso del éxito, seguirías intentando 100%. Así llegan las cosas siempre.
0: Ok, y aparte hay que prepararse. Estudiaste en Berkeley, ¿no?
1: Sí, fíjate que eso sí le costó mucho a mis papás, porque yo tenía una beca deportiva del 100%, o sea, no pagaba nada, ni la comida, ni donde... Ahí en Puebla, en Cholula. Entonces, sí, cuando regresé a Tijuana, fue mi mamá, ok, te quieres dedicar a la cantada, pero necesitamos que te prepares. Busqué un curso, o sea, no estaba tan caro, pero la neta yo no tenía la lana para pagarlo, y mis papás hicieron un esfuerzo, porque mis papás pues, son de clase trabajadora, vienen de abajo y han construido lo suyo a base de mucho esfuerzo. Entonces sí fue un esfuerzo de que, ok, te vamos a ayudar, pero mija, ponte pilas, ¿no? O sea, quieres ser artista, con esto contribuimos en tu carrera y tú haces pues todo lo demás, ¿no? Todo lo que tú vayas viendo. Entonces, es muy importante sí prepararse en todos los sentidos.
0: Exacto, así es. Muchísimas gracias, Adriana. Vamos a ir a la pausa. Regreso con más, ya para despedirnos. Seguimos a través de la cadena Radio Cristal. Yo soy Carlos, no le cambies.
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0: Ya estamos de regreso con Adriana Ríos, que nos está platicando parte de su historia de vida, parte de su trayectoria también, por supuesto. Y tus redes sociales, Adriana, para que te puedan ubicar.
1: Y compadre, me pueden seguir como Adriana Ríos Music. A la gente que está escuchando por ahí, a las mujeres, invitarlas a que escuchen las canciones. Yo sé que también entramos en detalle, pero compongo mucho para mujeres, para empoderarlas. O sea, y el empoderamiento no me refiero a tirarle a los hombres, me refiero a que cuando escuchen una canción sientan la adrenalina de decir soy una fregona. Entonces ese es el propósito de mucho de lo que hago en mi proyecto. Entonces, como Adriana Ríos Music, me pueden seguir en todas nuestras plataformas digitales.
0: La evolución de cómo escuchábamos antes una paquita, la del barrio, ¿no? Y de repente empezamos a ver estas modificaciones que ya no fueron tan agresivas, quizá, o tan directas, tan pedradotas, y ahora se puede hacer la música bonita, sí, con un mensaje de empoderamiento, al mero estilo de Adriana Ríos, que estaba yo escuchando que le metes violines, le metes ahí algunos instrumentos diferentes, mariachi, por ejemplo, ¿verdad?
1: Sí, hay algunas canciones que hemos trabajado como tipo mariacheño. Las últimas, hay una que pegó muy, muy bien que se llama Pago por Ver. Esa es muy mariacheña. Pero ya lo último que hemos sacado con Diabla Records tiene algunos toques medio country con regional. Están muy padres. Entonces, mira, los que se metan a ver van a encontrar sin duda más de una canción que les va a gustar. Y a fin de cuentas, todo sigue estando en el género regional mexicano.
0: Y si nos cantas un poquito de La Piñata, que es tu último sencillo.
1: Claro, el coro va a estar chiscón. Ahí les va. Que una piñata, pásala a quebrarla, que al cabo eres bueno para romper cosas, para regarla. Dale, dale, dale, perdiste el camino y la última chance que te había dado de estar conmigo. 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
0: Eso, bravísimo, muchísimas gracias, Adriana. Fue un placer de verdad conocer tu historia, conocerte en este espacio. Aquí toda la cadena Cristal va a saber de ti, por supuesto, y todo México a través de este espacio. Gracias por la entrevista, eres bienvenida cuando quieras volver a casa. Y por supuesto, no se olviden de seguir la música de Adriana, que de verdad va a estar por acá sonando uno que otro día. ¿Va que va?
1: Muchísimas gracias, amigo. Muy bonita la entrevista, muy ameno todo. Saludos para allá.
0: Gracias a ti, te mandamos un besote. No se desconecten de la cadena Radio Cristal. Bye.
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0: De saludarte, ¿qué tal? Muy buenos días, gente hermosa, preciosa, que escucha la cadena Cristal en esta hora de la madrugada. Oye, prepárate porque traigo muy buena música para ustedes y también datos interesantes que la verdad están buenísimos. Así que estamos iniciando, gracias a Rafita que está en producción. Yo soy Monty Villalobos, buenos días.
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0: Después de haber escuchado este gran bloque musical, oye, ¿sabías que los bebés nacen con más huesos que los adultos? Sí, tal cual lo escuchas. Ellos nacen con alrededor de 300 huesos, muchos de los cuales son fragmentos demasiado blandos de cartílago. A medida que el niño crece, bueno, pues varios de estos cartílagos se fusionan hasta formar el esqueleto adulto y quedar en tan solo 206 huesos. ¡Oh, my God!
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0: ¡Qué gran bloque musical compartimos contigo! Oye, rápidamente, ¿sabías que el músculo más fuerte del cuerpo en proporción a su tamaño es la lengua? Sí, tal cual lo escuchas. En realidad, la lengua es un conjunto de 8 músculos interconectados que trabajan sin apoyarse en ningún hueso, y esto le otorga una flexibilidad y fuerza de empuje extraordinaria en comparación con su masa. ¡Wow! ¿Lo escuchaste en la cadena Cristal? ¡Buenos días!
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0: gracias, muchísimas gracias por los mensajes tan lindos que nos hacen llegar a través de nuestras redes sociales. Deseo que te vaya increíble, muy bien en este día, disfrútalo al máximo, valóralo mucho y tómate un tiempo para agradecer por absolutamente todo. Te voy a dejar en muy buenas manos, yo soy Monty Villalobos, gracias a Rafita que estuvo en producción. Nos escuchamos en una próxima emisión a través de la cadena Cristal. Buenos días.
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0: pasa, chiquillos? ¿Cómo están? Muy, pero muy buenas madrugadas, disfrutando ya de este martes 4 de ¿qué es tú? ¿Agosto? ¿Ya tan rápido? ¡No manches! Parece que ayer estábamos apenas en enero, ¿no? Ya es agosto, 3 de agosto, 4 de agosto, fíjate cómo pasa el tiempo. 4 de agosto del 2026. Está nada más y nada menos que Alex León en esta madrugada. Está hoy, pues, bastante cómodo. Está con su tacita de café, una tacita con una figura de One Piece, ¿verdad? con la Nami, con tremendas armas, que para qué le cuento, qué le digo. Mi nombre es Manuel Barrón, qué gustazo estar con todos ustedes en esta madrugada. Bienvenidos.
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0: Te vengo a dejar un regalo. Es una cajita, ábrela.
1: ¡Ay, qué lindo! ¡Es un corazón!
0: Sí, es mi corazón, ¿lo aceptas?
1: ¡Claro! ¿Sabes? Vamos a ser muy felices.
0: Celebrémoslo, vamos a cenar y a bailar a algún lado.
1: Sí, y me compras mi nieve y mis palomitas.
0: Ay, mi amor, ¿si no vamos a ir al cine?
1: Yo no sé, pero es que yo quiero mi nieve y mis palomitas.
0: Lo que quiera, mi reina.
2: Oigan, pues aparte de los amigos que están en fábricas, sí, también obviamente pues el saludo para quienes están laborando como veladores, ¿verdad? En cualquier tipo de edificio, por ejemplo aquí, ¿no? En el edificio de aquí de la empresa, que no hombre, ellos están despiertos en todo momento, al pendiente de quién pasa afuera del edificio, no. ¿Y cómo se entretienen? Pues viendo, pues, de repente, ¿por qué no? Pues alguna serie, alguna película, incluso algunas hasta caricaturas, ¿no? De esas de sus tiempos, ¿no? Del Heidi, del Remy. ¿Se acuerdan ustedes de esas caricaturas? No, tú no te acuerdas. Tú sí te acuerdas, Alex, de Heidi, pero no era de tu época. Heidi, fíjate que yo me acuerde, esa creo que era sesentera, pero en México se reprodujo allá por los 80. Pues te digo que pues ya no era de tu tiempo. Pero bueno, cuántas y cuántas memorias con esas caricaturas y sobre todo acompañadas de estas canciones de los grandes grupos. Tenemos mucho más.
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0: Tenemos el WhatsApp. Tenemos también la línea telefónica. Adelante, háganse presentes. Vamos a complacerles, pero con muchísimo gusto. ¿Quieren alguna canción? ¿Quieren alguna dedicatoria? ¿Quieren recordar algo agradable? Híjole, a veces también hace falta recordar a esa persona que tal vez te hizo sufrir un poquito, ¿no? Ay, esa canción de los TM, esa canción de los Bookies, esa canción, no sé, de los Yonix, que te haga recordar pues algo importante en tu vida. Vamos a hacerlo, ¿sale? Aquí en Los Grandes Grupos te esperamos.
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0: Amigos míos, pues ¿qué creen? Que ya nos vamos. A nombre de Alex León, que estuvo en la producción, mi nombre es Manuel Barrón y mañana miércoles estaremos con todos, pero sí, con todos ustedes a partir de las 3 de la mañana. Se van a quedar con... ¿Todavía la sigue la comadreja? Ah, no, bueno. Bueno, se van a quedar con este comadrejo y ojalá que tengan un día maravilloso. Mañana, en punto a las 3. Cuídense mucho y pórtense. No es cierto, a las 4. Pórtense muy bien.
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estamos, bienvenidos, feliz martes, estamos ni más ni menos que a 4 de agosto y la verdad es que, como siempre, es un gusto saludarles, chulada, chulada, la producción es de Rafita Madrid, mi nombre es Miguel Ángel Hoyos Bielma, soy la comadreja, mido 85 y por eso entre más grande más, es correcto, más comadreja, oiga, siempre... que está usted aquí, le valoramos bastante a esta hora de la mañana. Así que, váyase quedando con nosotros. Hoy, ¿cómo que le gustaría escuchar? Hoy venimos de bastantes buenas, como todos los días, pero hoy siento que más. En este martes de plaza, a los amigos tianguistas que van acomodándose ya, les saludamos. Vaya pensando qué género musical hoy quiere que le complazca este servidor y el amigo Rafita. ¿Le parece? Vamos a continuar. Esto es Radio Cristal.

los amigos del Valle de México, saludos a Pachuquita, a toda el área de Pachuca, también Tenancingo y a Toluca. Hablando del Valle de México, allá son muy salseros tú, demasiado salseros, la verdad, por el Valle. ¿Qué te parece si el día de hoy, no sé, a lo que usted me diga, señor productor, y también los amigos del auditorio, hablamos un poquito de la salsa, de la música de salsa? Hay temas que realmente nos ayudan a liberar tantas cosas. Y cuando uno va a las fiestas, como que van siempre los amigos sonideros o los amigos DJs van poniendo música bailable, obviamente, pero como que avientan primero la cumbia para que uno vaya acomodándose y después rematan ya con la salsita, ya cuando entramos más en ambiente. Así es que hoy quisiéramos leerles, escucharles acerca de temas salseritos que a ustedes les gustaría escuchar aquí en Radio Cristal. ¿Le parece? Me parece bien. Continuamos. Venga, que se sienta la producción y leer los comentarios de qué quieren escuchar.

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2: 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Buenos días.
3: Y es que hay tantas orquestas, oiga, que siempre le recordamos y que nunca pasará de moda. Ahí está de las emblemáticas, la Guayacán, el Grupo Niche, el Combo Loco, muy tradicional, lo más romántico, Maelo Ruiz, ¿verdad? Bailable. Pues viene estos muchachos. ¡Ay, se me fue! Te andas buscando como un loco por el mundo de Marder. ¿Cómo se llama esa? Puerto Rican Power se llama. O algo, también hay una agrupación musical y usted obviamente la tiene bien presente, Salsita. Rica Adolescentes Orquesta. ¿Y qué le parece si arrancamos con esta rolita? Si me lo permite, una autocomplacencia, se llama Si Supieras, de Adolescentes Orquesta. Venga, queremos leerle. ¿Cuál más quiere escuchar para mover el día? Esto es Radio Cristal.

cambiando un poquito el tema de la salsa en este género tan rico, la verdad que lo disfrutamos demasiado. No sé ustedes, pero cuando uno escucha una orquesta en vivo, híjole, hasta la piel se le enchina, y más cuando interpretan una canción, un cover que a uno le gusta, o si ha tenido la oportunidad de estar presente en los conciertos de los grandes salseros, híjole, es una cosa maravillosa, ¿verdad? Esta salsita, este género nació en la ciudad de Nueva York, gracias a la unión de migrantes latinos, en especial de Cuba y Puerto Rico. El nombre de salsa se comenzó a usar como una etiqueta comercial para, pues, agrupar varios ritmos latinos alegres y con mucha energía. Y bueno, pues ahí está, el resultado fue bellísimo, donde han metido sellos particulares las orquestas y también los solistas para que sea una fusión y también para que se diferencie de otros. ¿Qué le parece si, hablando de esta fusión tan rica, nos vamos con esta canción que se llama Frío en mí? De Alfa 8, una canción rica para disfrutarla y también muy ad hoc al clima de esta mañana madrugada. Ande pues, música.

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2: Estate, Señor, conmigo, siempre, sin jamás partirte. Y cuando decidas irte, llévame, Señor, contigo. Porque el pensar que te irás me causa un terrible miedo. De si yo sin ti me quedo, de si tú sin mí te vas. Llévame en tu compañía donde tú vayas, Jesús. Porque bien sé que eres tú la vida del alma mía. Si tú vida no me das, yo sé que vivir no puedo, ni si yo sin ti me quedo, ni si tú sin mí te vas. Por eso más que la muerte temo, Señor, tu partida, y quiero perder la vida mil veces más antes que perderte. Pues la inmortal que tú das, sé que alcanzarla no puedo. Cuando yo sin ti me quedo, cuando tú sin mí te vas. Amén.

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2: Seis en punto.

Las 6 de la mañana, ya con 3 minutos, criaturillas del señor, buenas, buenas. Oigan, vámonos con música del grupo Intocable. Esto se llama El Poder de Tus Manos. Mientras tú conecta conmigo, 771-718-4080, más buena música.

0: ¡Buenas, buenas! ¿Cómo estamos, las criaturillas del Señor? Muy, pero muy, pero muy buenos días en este gran y poderoso martes. Martes 4 de agosto. Oiga, nosotros estamos arrancando esta mañana como debe ser, con toda la buena vibra, toda la buena actitud. Y dale, dale toda tu ternura. Yo soy Checo Lalde, me quedo contigo en los micrófonos hasta en punto de las 9 de la mañana. Así que ya lo sabes, conéctate, manifiéstate, 771-718-4080. Vamos a iniciar este segundo día de la semana que promete demasiadas cosas positivas. Promete ser un gran día, promete ser un día lleno de muchas, pero muchas bendiciones. Pero ánimo, que para que eso suceda, tú tienes que poner también de tu parte. Tienes que iniciar el día agradeciendo, tienes que iniciar el día con una gran sonrisa y con la mejor actitud del mundo mundial. Así que, criaturillas, ¡buenos días! Ay, ay, ay. Oye, vamos a mandar saludos bien especiales, que por aquí anda conectando con nosotros mi buen Cachibombo, que hoy le ganó al gallo a cantar y toda la cosa, El Cachibombo y dijo, hoy le quiero enseñar al sol cómo se tiene que brillar. Saludos también para Blanquita Estela, dice muy buenos días, Checo, feliz y bendecido día, que nos vaya bien, pero bien bonito. Saludamos también a mi queridísima Perlukis Tukis. Perlukis Tukis se ya conecta con nosotros desde el Estado de México. ¡Qué milagro, Perlita! Y bueno, criaturillas del Señor, estamos listos para arrancar esta mañana con...
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0: ¡Ándale! Oigan, el día de hoy va a estar dinámico el show. Va a estar dinámico el tema. Yo les voy a compartir unas frases o unos refranes incompletos y tú me tienes que ayudar a completarlo. Pues ahora sí que completar con las palabras correctas. Todos hemos escuchado estas frases, así que no te me preocupes. La primera es, más vale pájaro en mano que... Va de nuevo. Más vale pájaro en mano que... Y bueno, ya tú me ayudas a completar esta buena frase. ¿Sabes qué sigue? ¿Sí? ¿No? ¿Tal vez? ¿A lo mejor? ¿Puede ser? ¿Quién sabe? ¡Buenos días!
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0: Las 6 de la mañana, 22 minutos, criaturillas del Señor, buenos días. Oigan, muchísimas gracias a todos los que andan conectando con nosotros en esta fresca y poderosa mañana de martes. Dice por acá mi queridísima Patricia, buenas, buenas, criaturilla del Señor. Que tengas un bendecido día y que Dios nunca nos suelte de su mano. Y bueno, esa frase que nos decías dice así: más vale pájaro en mano que ver un ciento volando. Oye, bien, Patricia, me late chocolate. Saludos también para Vane, le mandamos un gran, gran abrazo. Que tengan una excelente mañana. Blanquita Estela dice, claro, Checo, que mil volando es como justamente completamos esta frase. Mi buen Vicente dice, muy buenos días, mi Checo, excelente día, un abrazo de Santa Rosalía. Ándale tú. Por acá dice Nancy, Checo, muy buenos días. Oye, un saludo para el amor de mi vida que ya está trabajando, mi panadero Pablo Marcos, que tenga una muy excelente mañana. Que reine el amor, que reine el amor en este gran y poderoso martes, criaturillas del Señor. Y sí, justamente hace ratito decíamos, más vale pájaro en mano que ciento volando. ¿Qué quiere decir esto? Pues bueno, aconseja a valorar lo que ya se tiene de forma segura en lugar de arriesgarlo todo por perseguir algo incierto o difícil de alcanzar. Por si no lo sabías, ahí te dejamos este dato y este significado de la frase del día de hoy, criaturilla del Señor. Y bueno, llega el momento de lanzarnos con...
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0: ¡Ándale pues! Vámonos con información que ya circula a través de nuestras redes sociales. Y es que luego de que el Instituto Nacional de Estadística y Geografía, pues bueno, reportó que Pachuca ocupa el primer lugar en Hidalgo por accidentes de motocicleta, el alcalde Jorge Reyes atribuyó esta situación a la falta de cultura y educación vial, el exceso de velocidad y también el incumplimiento de reglamento de tránsito, por lo que anunció el fortalecimiento de programas de capacitación, pero sobre todo también de vigilancia. Más información en esta mañana, y es que mediante una rápida intervención y la coordinación interinstitucional de la Secretaría de Seguridad Pública de Hidalgo, pues se logró recuperar un tractocamión y dos cajas secas cargadas con 56 toneladas de carne de cerdo robadas sobre la autopista Arco Norte y también, pues bueno, esto entre los límites del estado de Puebla. El CE5I, la Policía Estatal, en coordinación con policías municipales, activó de manera inmediata los protocolos de búsqueda y desplegó un operativo de rastreo en las demarcaciones colindantes con dicho tramo carretero. Más información en esta mañana, y es que un conductor terminó con su vehículo volcado dentro de una milpa luego de perder el control cuando circulaba sobre la carretera Tlahuelilpan-Tula, esto en el estado de Hidalgo. Tras el reporte del percance, elementos de la policía municipal acudieron al sitio para acordonar la zona y facilitar las maniobras de auxilio, además de prevenir riesgos para los automovilistas que transitaban por este lugar. Ay, ay, ay. Y bueno, vámonos hasta Tlaquepaque, donde una explosión, pues bueno, ocurrió la noche de este lunes en una pensión de vehículos pesados en este municipio conurbado, a Guadalajara, Jalisco. Dejó 4 personas fallecidas, según fuentes de Protección Civil Estatal. Y en la última del día de hoy, la Secretaría de Educación Pública, en este caso la SEP, pues bueno, dio a conocer el calendario escolar 2026-2027, en el que confirmó que el inicio de clases para escuelas de educación básica será el próximo 31 de agosto de este 2026. La dependencia que preside Mario Delgado precisó que el calendario será aplicable para niveles de preescolar, primaria y secundaria, tanto en escuelas públicas como privadas incorporadas al sistema educativo nacional. Es la información de esta mañana. Son las rapiditas. Muy buenos días.
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0: Las 6 de la mañana, 29 minutos. Es la banda El Recodo, la madre de todas las bandas. Se llama La Cama de Piedra. Ay, ay, ay.

6:32. Mira, por acá anda mi queridísima Claudia. Dice: hola, Chequito, bendecido martes. Ya andamos escuchándote con toda la actitud. Ya llevando a la bendición a la prepa. Así que te deseo que le vaya de maravilla.

Ya son las 6 de la mañana con 35 minutos. Llega la música de Brindis. Se llama ¿Por qué eres tú? Buenos días, familia de Radio Cristal.

0: Las 6 de la mañana, ya con 39 minutos, criaturillas del Señor, muy buenos días. Oigan, tengo más saludos que por acá nos dejan. Dice Checo, oye, mándale saludos a mi esposa Carmen, mi hija Fanny, a César, a mis nietos Perla, Ian, Brian, de parte de José Enrique Ruiz, que tengan una excelente mañana. Él nos anda escuchando y sintonizando desde Valle Blanco, así que abrazote bien, pero bien gigantesco, mi buen José. Muchas gracias por conectar con nosotros. El buen Gregorio dice, muy buenos días, Checo. Oye, feliz martes, que tengas un excelente día lleno de bendiciones. Manda un saludo muy especial para Isabel López, que la quiero con todo mi corazón. ¡Ay! Muy románticos, incurables que andamos el día de hoy, ¿eh? Ya los descubrí, oigan. Y bueno, llega el momento de lanzarnos con la segunda frase del día de hoy, que tú tendrás que justamente completar. Hay una frase que dice, no por mucho madrugar. ¿Y qué sigue? ¿Y qué sigue? A ver, déjanos tu comentario. 771-718-4080. No por mucho madrugar. ¿Y qué sigue? ¿Qué sigue? ¿Qué palabras para completar esa frase? A ver, cuéntanos, platícanos en esta gran y poderosa mañana. Son las 6:40. Buenos días, Pachuca.
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1: 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Las 6:42.
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Hoy nomás, 15 minutos, serán ya las 7 de la mañana, criaturillas del Señor, y vamos a aprovechar para mandarle saludos bien pero bien especiales a mi buen Freddy, que ya anda comenzando el día de hoy, pues, esta mañana con mucha chamba, ¿sí, verdad? Las labores dirían por ahí, así que mi buen Freddy, te mandamos un gran abrazo, bendecido martes para ti, vamos a darle con Toño y Moño, son los dos carnales.

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0: Las 6 de la mañana, 52 minutos, criaturillas del Señor. Y bueno, el día de hoy les dejábamos la segunda frase de completar: no por mucho madrugar. Y bueno, ya por acá recibimos algunos comentarios. Buenos días,
1: Checo, buenos días. Que tengas un excelente y bendecido martes, primerísimo diestro, en esa cabina de lujo. Y aquí andamos.
0: Eso.
1: Échale ganotas con esas dos manotas. Y aquí andamos rodando y contaminando. Hay un saludote para toda la familia de Cristal 106.1.
0: Gracias, Cachibombo, gordito cachetón.
1: No lo saludan. Ay, quieren agarrar sus Barbies si se quieren. Pero bueno,
0: era nomás.
1: Pero wow. ¿Sale? Aquí andamos. Échale ganotas con esas dos manos. Y aquí vamos a andar de 23 o de 8. Ahora pues a ver.
0: Oye, lo de la frase, ¿qué onda, Riz?
1: Yo digo que la frase es: no por mucho madrugar, amanece más temprano.
0: Algo ándale así, tú.
1: Pero creo sí.
0: A ver, Perlita, ¿qué onda, Riz?
2: Hola, Chiquito. No por mucho madrugar, amanece más temprano.
0: Ok, por acá dice Patricia: no por mucho madrugar, amanece más temprano, mi buen Checo. Hola, Isabel.
3: Amanece más temprano.
0: ¡Épale! Blanquita Estela dice: Checo, amanece más temprano. Por acá dice Guadalupe Roa:
4: no por mucho madrugar, amanece más temprano.
0: ¡Épale!
4: Día, bendiciones para todos.
0: Gracias, igualmente para ti, criatura del Señor. Mi buen Rodolfo, que le mandamos saludos hasta Tlaxcala, dice: Checo, dice, amanece más temprano. Eso es para completar la frase del día de hoy. ¿Y qué creen? Que tienen toda la boca llena de razón, criaturillas del Señor. Mero así dice la frase del día, ¿eh? No por mucho madrugar, amanece más temprano. Y bueno, nos recuerda que hay procesos en la vida que llevan su propio tiempo y que por más prisa o ansiedad que tengamos, no podemos forzar los resultados antes de su momento. Así que no lo olviden, no por mucho madrugar, amanece más temprano. Es momento de despedir esta nuestra primera hora con música de Danny Frank. Se llama ¿Quién será? ¡Buenos días!

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¡Ay, ay! Sin Yolanda Mari Carmen, criaturillas del señor. Siento que con esta canción aplicamos el modo migajero, ¿eh? Son los chicos de Cuisillos, se llama Perdóname. Es martes 4 de agosto, son las 7:02. ¡Buenos días!

0: Ya son las 7 de la mañana con 8 minutos, criaturillas del Señor. Muy, pero muy, pero muy buenos días. Oigan, estamos iniciando nueva hora. Yo me quedo contigo hasta las 9 de la mañana. Así que ya lo sabes, ¿eh? Conéctate, manifiéstate. 771-718-4080. Buenas, buenas, familia.
1: Estamos aquí.
0: Oigan, tengo saludos bien especiales para mi queridísima Sonia. Dice muy buenos días, Checo. ¡Super día! Que así sea, mi queridísima Sonia. ¿Qué onda, Javis? Buenas, buenas.
2: ¡Eo! ¿Qué pasó, mi Checo?
0: ¿Qué onda, Iris?
2: Buenos días, buena mañana.
0: Good morning.
2: Como dice la frase, no por mucho madrugar, se me van a quitar estas tremendas ganotas de salir a trabajar. Saludos cordiales, mi buen Checo. Saluditos para todos allá.
0: Eso.
2: En cabina, ¿eh? Ya andamos aquí con toda la actitud. Buenos días.
0: Buenos días. Muchas gracias por conectar con nosotros, criaturilla del Señor. ¿Quién anda por acá mandando saludos? Buenas, buenas.
3: Parece como Sammy Sammy. Parece como Super Muñeco. Y a toda la corporación de Tagotaxi Confiable. Que les vaya súper bien y que facturemos mucho.
0: Ándale. Ándale, mi buen torero. Que así sea, criaturilla del Señor. Vamos a darle con Toño y Moño a este segundo día de la semana. ¡Hola, Lulú!
4: Hola, chiquito. Buenas, buenas.
0: ¡Buenas, buenas!
4: Lulú de Dos Carlos, mándame un saludo que me voy a trabajar.
0: ¡Eso! Mira, ya nos vamos a trabajar, dice mi queridísima Lulú. Que hoy te vaya increíblemente padre, criatura del Señor. Bueno, familia, llega el momento de lanzarnos con la tercera frase de esta mañana. Ya lo sabes, tú tienes que completar la frase, ¿eh? Dime con quién andas. ¿Y qué más sigue? Va de nuevo. Dime con quién andas. ¿Y qué sigue después? ¿Qué sigue después? Déjanos tu comentario, 771-718-4080.
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1: 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Las 7 de la mañana, ya con 13 minutos, criaturillas del Señor. Ay, papaya de Celaya. Nos ponemos a bailar, nos ponemos a sacarle brillo a la pista. Porque llega Alma de Satín, se llama, me acuerdo. Soy Checo Lalde, buenas, buenas.

0: más. ¿Cómo estamos, familia? Buenas, buenas en este gran y poderoso martes. Oye, muchísimas gracias a toda la gente que nos anda escuchando a través del 106.1, a través de nuestra aplicación y página web, radiocristal.mx. Les mandamos un gran, gran abrazo. Un abrazo choncho. Abrazo de oso, dice. ¡No! Oigan, pero a ver, espérense. Estábamos por acá con nuestra tercera frase, refrán, ay, como ustedes le quieran llamar. Y bueno, teníamos que completar el dime con quién andas. Y bueno, ya ustedes le completan, ¿verdad? Por acá anda mi buen César, dice Checo, dime con quién andas y sabré que eres así de gachote. ¡Ay, César! ¿Quién anda por acá? ¡Buenos días! ¡Hola!
1: Muy buenos días. Pues la frase es, dime con quién andas y te diré quién eres.
0: ¡Ándale, mi queridísima Cari! Te mandamos un gran abrazo, Cari. Muchas gracias por conectar con nosotros. ¡Buenas, buenas!
2: ¡Hola, muy buenos días! ¡Muy buenos días, mi Checo!
0: ¡Qué onda, super muñeco!
2: ¡Dios te bendiga!
0: ¡Gracias!
2: Saludos para todo Tauro Taxi Confiable.
0: Ese ok.
2: Es mi gran Servando, Paulito Torero, al tremendísimo Cachibombo, al tremendísimo Sammy. Y la palabra de hoy, dime con quién andas y te diré quién eres.
0: Ándale tú. Mira nomás, ¿va que va? Me late. Me late chocolate, oye. Hola, buenos días, Normita.
3: Y te diré quién eres. Buenos días, mi chiquito. Que estés bien, bendiciones.
0: Gracias, oye. Igualmente, muchas bendiciones en este gran y poderoso martes. Hola.
4: Y te diré quién eres.
0: ¡Eso! Saludos bien para mi buen Rodolfo. Por aquí anda la terminación 9966. Buenos días.
5: Buenos días. La frase sería, dime con quién andas y te diré quién eres.
0: ¡Eso!
5: Buen día para todos.
0: ¡Muy bien, equipo! ¡Muy bien!
6: Dime, ¿con quién andas y te diré quién eres, gordo cachetón?
0: ¡Hora! ¡Hora! Me va a regañar Gil Flores, va a decir, ¿qué pasó, Checo? ¿Por qué te están diciendo a ti? No. El gordito cachetón es el original, ¿eh? No, a mí no me andan diciendo así, pues, oigan. ¡Ay, de veras con ustedes! Dice por acá, y te diré quién eres. Saludos desde la cocina y antojitos Benny, que por cierto les mandamos un gran, gran abrazo, criaturilla del señor. Saludos también para mi queridísima Patricia. Por acá, ¿quién dice? ¡Buenos días!
7: La frase es, dime con quién andas, te diré quién eres.
0: ¡Eso! Mira nomás, mi queridísima Perlita. Tienen toda la razón, ¿eh? Dime con quién andas y te diré quién eres. Qué bueno, sugiere que las compañías y las amistades que elegimos, pues reflejan nuestros valores, gustos y también la forma en que los demás nos perciben. Así que recuerda, dime con quién andas y te diré ¿quién eres?
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Llega la música nueva, música fresca de Junior H y Gael Valenzuela. Se llama Mis Llamadas. Recuerda que si quieres conectar conmigo, debes hacerlo a través de WhatsApp o a través del teléfono en cabina 771-718-4080.

0: Ya son las 7 de la mañana con 35 minutos, criaturillas del Señor. Infinitas gracias a todos los que siguen conectando con nosotros en esta gran y poderosa mañana. Hoy vámonos con la cuarta frase. Cuarta frase del día de hoy. A palabras necias. Ay, ay, ay, ¿qué sigue? A ver, cuéntenme. Va de nuevo. A palabras necias. Y bueno, ya tú completas la frase bien correcta, ¿eh?
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1: ¿Qué onda? ¿Qué rollo? ¿Qué show? ¿Qué tranza? Hello, ¿cómo estamos las criaturillas del señor? Oigan, pues ya les compartíamos la cuarta frase de esta gran y poderosa mañana. A palabras necias. ¿Y qué sigue? ¿Qué sigue? Mira, por acá anda mi queridísima Choti. Dice la Checo, buenos días y bendecido martes. No me había podido reportar porque estaba listando los lonches, pero mira, aquí andamos, ya andamos. Y bueno, esa frase dice, a palabras necias, oídos sordos. Mati dice, a palabras necias, oídos sordos. Saludo chiquito y feliz martes para ti y para todos. Que nos vaya bien bonito. Que así sea, primero Dios, criaturillas del Señor. Saludos también para mi queridísima Isabel Fernández. Por acá, ¿quién anda conectando? Buenas, buenas. Hola.
2: Palabras necias, oídos sordos.
1: Ándale, muy bien, criaturilla del Señor.
3: Hola, señora Maribel. Y
1: hola.
3: De la palabra es... palabras necias, oídos sordos.
1: Eso, ese es Toño y Moño. Cari, dice la Checo, buenos días. Excelente martes. A palabras necias, oídos sordos. Muy bien, mi queridísima Cari, te mandamos un gran, gran abrazo. Hola, hola.
4: Oídos sordos, Checo.
1: Eso, Guadalupe. Abrazote gigantesco. Bien también, mi queridísimo César Saldívar. Por acá dice, muy buenos días. Saludos hasta Cuautla, Morelos. Al buen Alan. Alan, excelente mañana.
5: Hola, Checo, ¿qué tal? A palabras necias, oídos sordos. Claro que sí.
1: Claro que yes. Oigan, y tienen toda la boca llena de razón, criaturillas del Señor, ¿eh?
6: ¡Sí!
1: A palabras necias, oídos sordos. Y bueno, esta frase aconseja a no prestar atención, dar importancia o molestarse por comentarios malintencionados, necios o que a veces pues no aportan nada constructivo a tu vida. Así que recuerda, a palabras necias, oídos sordos. 19 minutos, nos separan ya de las grandes y poderosas 8 de la mañana. ¡Buenos días!
7: Hola, Checo. Le mandas un saludo a los huevonitos que nos apuran.
1: ¡Madre de Dios!
7: A vender al puesto. A trabajar. Que tengas un excelente día.
1: ¡Gracias!
7: Soy Alisa.
1: ¡Saludos, Alisa! ¡Excelente mañana, criaturilla del Señor! Vamos a darle con mucha buena actitud a este martes. Saludos también para mi buen Emanuel, hasta Tulancingo, Hidalgo. A Guille Ortiz, que también ya anda conectando con nosotros. ¡Feliz mañana, oigan!
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0: Las 7 de la mañana, ya con 47 minutos, es Luis Fonsi. Despacito.
1: Ay.

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1: ¡Buenos días! ¿Cómo estamos, alegrías? Oigan, pues vamos a iniciar juntos esta nuestra última hora en esta gran y poderosa mañana de martes. Segundo día de la semana, ¿eh? Como debe ser, con toda la buena vibra, toda la buena actitud. Y dale toda tu ternura. Wow. Bienvenidos, pasen a lo barrido.

0: ¡Buenos días! Son las 8 de la mañana, 9 minutos. ¡Buenas, buenas! Oigan, estamos arrancando nuestra última hora en esta gran y poderosa mañana de martes 4 de agosto. Yo soy Checo Laldi y me quedo contigo hasta las 9 de la mañana, criaturilla del Señor. Oigan, ¿y qué les parece si me acompañan a hacer entrega de unas bonitas mañanitas? Así que escuchemos y ya tenemos en la línea telefónica a mi queridísima Valentina, que la conocen también como Tutu. Ya me colgó, madre de Dios. Oigan, pues yo espero y Valentina tenga su radio encendida, porque ya marcamos dos veces. Ya marcamos dos veces y en las dos veces nos colgó. Entonces, criaturía del Señor, espero estés escuchando tu radio, porque ya no te podemos marcar. Pero, sí podemos entregar tus bonitas mañanitas, eso sí. Y es que hoy Valentina está cumpliendo años y personas muy especiales le han dejado unas bonitas mañanitas, unas bonitas palabras, así que producción, venga de ahí.
1: Feliz cumpleaños, mi Tutu. Que cumplas muchos años más y sabes que te amo mucho. Gracias por ser mi niña hermosa. Te quiero, te amo. Feliz cumpleaños.
2: Hola, mi Tutito. ¿Cómo estás, mi niña? Espero que estés bien. Sabes que te queremos mucho, hija. Espero que este día te la pases muy, muy bien. Que te haya gustado todo lo que te pedimos en estos días de tu cumpleaños. Síguete la pasando muy bien, hija, te amamos.
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0: Valentina, te mandamos un gran abrazo, princesa. Feliz cumpleaños. Que la pases increíblemente padre, no solamente el día de hoy, sino todos los días. Te mandamos un gran abrazo desde la cabina de Radio Cristal Pachuca. Y bueno, te vamos a llegar con esa canción que hoy tus papis se quieren dedicar. Es música de Julián Álvarez. Se llama Regalo de Dios. Así que, Valentina, feliz cumpleaños.

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1: 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Las 8 de la mañana, 17 minutos, criaturillas del Señor. Llega el momento de la quinta frase de esta mañana. Complétala, por favor, pero bien, porfa. Del plato a la boca, si se la saben o no, va de nuevo. Del plato a la boca, ya ustedes ahí ponen lo que sigue, lo correcto. 8:17, buenos días.

0: Las 8 de la mañana con 21. Ya conecten esta mañana, mi buen César. Hola, campeón.
1: Hola, hola, chicos. Muy buenos días. Aquí saludándote en esta hermosa y linda mañana de martes.
0: Eso.
1: Y el día de hoy te quiero pedir unos saluditos, por favor, para la doctora dentista, nuestra dentista favorita, preferida, que se llama Zuli, que la queremos mucho, que se la pase muy bien en su cumpleaños, que es hoy, y que se la pase muy bien.
0: Wow.
1: Un fuerte abrazo y mis mejores deseos para ella.
0: Eso.
1: Gracias.
0: Oye, pues le mandamos un gran abrazo y le vamos a mandar lo que viene siendo sus dos pesitos de mañanitas. Claro que sí.
2: ¡Felicidades!
0: Le vamos a enviar también en ese gran y poderoso mañana un taquito de barbacoa y su mordidito de pastel. Así que, mi queridísima Zuli, te mandamos un gran abrazo. Feliz cumpleaños y feliz vuelta al sol. 8:22.

0: Las 8 de la mañana ya con 24 minutos, criaturillas del señor. Hoy anda conectando conmigo mi buen Gisabel y le mandamos un gran abrazo hasta Acayuca, Hidalgo. Oye, Gisabel, vamos a iniciar esta mañana juntos. Almerito 106.1, ¿te late chocolate?
1: ¡Ándale!

0: Las 8 de la mañana, ya con 28 minutos, criaturillas del Señor, buenos días. Oh. Oigan, martes 4 de agosto y nosotros el día de hoy, pues les preguntábamos acerca de esta frase que todos conocemos, del plato a la boca, que sigue. A ver, cuéntenos, platíquenos. Buenos días, Titino.
1: Hola, hola, chico, buenos días. ¿Qué onda? Buenos días, ¿cómo estás? Esperemos que bien. Y respecto a tu pregunta, del plato a la boca se cae la sopa.
0: Santa cachucha del Señor. Buenos días.
2: Se cae la sopa, Checo. Excelente día, Bao.
0: Excelente día. Maribel, buenos días.
3: Se cae la sopa.
0: Eso. ¡Sammy!
4: ¿Qué onda? ¿Qué pasó, mi Checo? Del plato a la boca se cae la sopa.
0: ¡Madre de Dios! Oigan, ya ni lo que dura en estar la sopa para que se nos ande cayendo, ¿no? Cállate los ojos. Cosa bárbara, cosa seria. Por acá anda mi buen Antonio Pacheco. Dice Checo, bendecido martes. Del plato a la boca se cae la sopa. Saludamos también a mi queridísima Ani. Dísela buenos días, Checo. Saludos a todos. Tengan un excelente, excelente día. Gracias, creativo. Orilla del Señor. Mira, oye, Perlita, ya te voy a cobrar, ¿eh? Perlita nomás se anda robando los stickers que le mando, así que ya no te voy a mandar ningún otro más. ¡Sí! ¡Sí! ¡Fuera! ¡Sí! ¡Para que se le quite! ¡Ah, es cierto! Bueno, nomás me voy a robar el que me acabas de mandar, el de la niñita chillando, ese me gustó. Oigan, pero tienen toda la boca llena de razón, criaturillas del Señor, ¿eh? Están en todo lo correcto. Del plato a la boca se cae la sopa. Y bueno, esta frase nos recuerda que nada está completamente seguro hasta que se concreta del todo y que los planes pueden fallar en el último segundo. Así que no lo olvides, criaturilla del Señor. Del plato a la boca se cae la sopa. Wow. Vámonos a la pausa. Es martes, es el segundo día de la semana, 4 de agosto. Buenos días.
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0: 8:33.

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1: Ya son las 8 de la mañana con 37 minutos, criaturillas del Señor. Llega la música de Alejandro Fernández y Vicente Fernández. Una gran dinastía. Se llama El Rey. 8 con 37.

¡Vámonos con más buena música, criaturillas del Señor, en este martes, martes 4 de agosto! Oigan, saludos a mi buen Israel, que ya anda rodando las cuatro morenazas por la hermosa ciudad de Pachuca. Te mandamos un gran, gran abrazo. Pórtese bien sin hacer el mal. Saludos también para Girasol Brillante. Dice, buenos días, alegría. Buenos días, señor Sol. Y buenos días a la vida y a toda la familia de Radio Cristal. Más música. Buenos días, alegrías.

0: Ya son las 8 de la mañana con 43 minutos, criaturillas del Señor. Y bueno, llega el rincón de la reflexión. Y es que, a ver, criaturillas del Señor, chéquense nomás, De repente estamos agradeciendo y comenzando el día. Y eso la verdad es que es bien bonito y bien interesante. Porque el agradecimiento no solo cambia la forma en que ves el mundo, cambia la forma en el que el mundo se presenta a ti. Así que iniciar un martes agradeciendo es tomar la decisión consciente de enfocar tu energía en lo que suma. A veces esperamos grandes milagros para sentir gratitud, cuando el verdadero milagro ya ocurrió hoy al despertar. Un día más en blanco, una nueva oportunidad de construir, conectar, pero sobre todo de disfrutar. Así que que hoy martes la prisa no te gane, relájate un segundo para mirar a tu alrededor, sonreír por lo que ya tienes y caminar con la confianza de que lo mejor está por venir. Que tengas un martes lleno de mucha buena vibra y muchos motivos para agradecer. Son las 8:44, momento de escuchar a nuestros patrocinadores en este gran y poderoso martes.
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0: Ya casi llegamos a la recta final en este gran y poderoso segundo día de la semana, pero ahora llega el turno de la arrolladora. Se llama Si las miradas mataran. Yo soy Checo Lalde y recuerda que te acompaño de lunes a sábado desde las 6 y hasta las 9 de la mañana y de 3 a 6 de la tarde. Más música.

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1: Oigan, y llega el momento de lanzarnos con la rolita fresa del día de hoy, criaturillas del señor. Es una canción de Belanova que se lanzó el 2 de abril del año 2006. Una canción que el año pasado se puso muy, pero muy de moda por un muchachón allá de Monterrey. Se llama Rosa Pastel y esta es la semana de Belanova en la rolita fresa del día en el 106.1 de tu radio. Buenos días, alegrías.

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1: Las 8 de la mañana con 56 minutos, criaturillas del Señor. Ya nos vamos, nos despedimos, nos desconectamos en este gran y poderoso martes. Oigan, pero quiero mandarle saludos antes a mi buen Freddy. Saludos también para Perluquis Tukis hasta el Estado de México. A mi buen Jorge León, muchísimas gracias por conectar con nosotros. Y gracias también por tu bonito comentario. Y antes de despedirnos... Oigan, pues comienza a circular a través de redes sociales que tres leones en un zoológico de Tokio han fallecido, esto por un presunto golpe de calor, aunque pues justamente las autopsias van a determinar una causa oficial del fallecimiento de estos leones que mostraron todos los signos de deshidratación. Así que bueno, criaturías del Señor, más adelante, es más, al ratito les informaremos bien de qué fue lo que pasó con estos tres leones. Mientras tanto, nos despedimos, nos conectamos, se van a quedar en compañía de mi queridísima Ana Pau, que llega a acompañarlos desde las 9 y hasta las 12 del día, después Ale Ortega de 12 a 3, y yo regreso contigo en punto de las 3 de la tarde. Cuídense mucho, buen provecho si es que van a disfrutar de los sagrados alimentos. Adiós.
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7: Buenos días, cristalitos. Oigan, es martes. Qué maravilla. Soy Ana Pau. Ya llegué, me quedo contigo hasta el mediodía. 9 de la mañana en punto. A disfrutar de este martes 4 de agosto. ¿Celebras algo? Cuéntame. ¿A dónde vas? Cuéntame. Quiero saber de ti en el WhatsApp. Bienvenido. Buenos días, cristal.

Tigres de la Sierra y esto que se llama Suerte he tenido. 9:05. Oigan, ya viene la pregunta de este martes. Gracias por tu compañía. 771-718-4080 es el WhatsApp de Cristal. 9:05. Disfruta de, pues, Cristal. ¿Dónde más?

buenos días. Oigan, feliz martes para todos. Gracias por tu compañía en el 106.1 Cristal. Soy Ana Pao. Me quedo contigo hasta el mediodía. Llegué, oye, de buenas, como siempre, porque es martes y nos pone de buenas irnos acercando a la mitad de semanita, que ahí comienza la parte divertida. 771-718-4080 es el WhatsApp de Cristal para que te pongas en contacto con nosotros. Ya veo varios saluditos y muchísimas gracias por eso. Que tengan un gran día. Si estás celebrando algo hoy, por favor, cuéntamelo. También, si quieres saludar a alguien, mandar algún mensaje especial. En fin, ya sabes que estamos listos para eso. Pero además te quiero preguntar algo. Ahí te va. Si alguna vez has tenido algún servicio, alguna tarjeta, algo, que para cancelar hay que hacer una llamada, o 35 llamadas, eso dependerá. Dime, cuéntame cuál ha sido como lo más complicado de cancelar, eso que dices, mira, tuve que llamar no sé cuántas veces para cancelar algo, una tarjeta, un curso, una suscripción de cable, no sé. A veces, de verdad, sí puede

0: ser una misión imposible. Ahorita yo les cuento qué pasó esta semanita en mi vida y me van a entender por qué les estoy preguntando esto. Pero por ahora cuéntame, ¿cuál es ese servicio, ese producto que te ha resultado dificilísimo cancelar? Esa tarjeta de crédito que no querían cancelarte, ese sistema de cable que no querían cancelarte, que tuviste que llamar muchas veces, discutir con la persona que te contestó. ¿Te ha pasado? Cuéntamelo. Ya regreso con tus saluditos en el 106.1 Cristal.
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1: Ya son las 9:12.

Ya son las 9:15. Gracias por acompañarnos en el 106.1 Cristal. Es el Jackie. Pintábamos pa' grandes. Estás en Cristal. Por cierto, la número uno en Pachuca.

más felices. Yuridia en el 106.1 Cristal. Oye, cuéntame, ¿alguna vez te ha costado muchísimo trabajo cancelar un servicio, una tarjeta de crédito, no sé, algo así que ya has dicho, ¡ya, por Dios! Estás en Cristal.

0: Ya son las 9 de la mañana con 21 minutos. Oigan, Cristalito, la pregunta de la mañana es, ¿qué onda? ¿Hay alguna anécdota que quieras contarme? Ese servicio que te contó, que te costó muchísimo cancelar porque tuviste que hablar mil veces. Cuéntamelo, 771-718-4080. Y antes que otra cosa pase, le quiero mandar saluditos a alguien que dice, anda en Omitlán. Hola, buen día.
1: Venimos a Omitlán a descargar.
0: Ok.
1: Ya lo venimos escuchando. Ale, mandamos un saludo a toda la gente de Pachuca. 7351 a todos los transportistas.
0: Muchos saludos para ti. Gracias por dejarnos acompañarte. ¿Cómo estás también, mi querido César? Buenos días, excelente mañana. Pau dice, que tengas un día muy colorido y lleno de magia y felicidad y que las buenas vibras te rodeen hoy a cada minuto. Que así sea, por favor. Dice, bueno, ya saludándonos. ¿A qué? Ya saludamos, así que dispongámonos nuestras siguientes 3 horas para acompañar nuestra mañana con la programación musical que, como es tradición, nos presenta la inconfundible, incomparable, amigable. ¡Ah, eso me gustó! Y obvio, la mejor voz cristal del mundo mundial. Gracias, César, como siempre, por tus porras. Buenos días. Hola, ¿cómo estás, Andrés? Hola, Anita. Buenos días, hermosa. Qué gusto desayunar con la compañía de mi locutora favorita. Y qué gusto, Andrés, que nos dejes desayunar contigo. Entonces, estás en casita con la familia. Excelente. Freddy, ¿cómo estás? Buenos días, linda Cristalita. Ya te escucho con mucha alegría aquí en Sintonía de Cristal 106.1. Que este día te regale tantas razones para sonreír sin motivo, que tu alma se llene de luz. ¡Ay, qué bonito! Y que nada apague tu brillo. Recibe un fuerte abrazo y me quedo contigo hasta las 12. Gracias. Ayerim, ¿cómo estás? Bendecido día, mi Cristalita favorita. Bendecido día igual para ti. Muchas gracias. ¿Cómo estás, Torero? Buenos días.
2: Muy buenos días, mi queridísima Ana Pau.
0: Buen día.
2: Este primer turno extensivo. ¿Cómo naciste, preciosa? ¿Qué desayunaste el día de hoy?
0: ¡Ay, huevito con jamón! Cafecito, ya saben, ese no lo perdono jamás. ¿Cómo estás, mi querido Osvaldo? ¡Hola!
3: Hola, Ana Pao, muy buenos días.
0: Buenos días.
3: Pues el servicio que me costó mucho trabajo cancelar fue un servicio de cable.
0: ¡Ay, ya me imagino!
3: De ya la supuestamente empresa que dice que es la mejor red en internet.
0: Ya me imagino tus horas para poder cancelar eso. ¿Y tú? ¿Cuál es ese servicio que te ha costado muchísimo cancelar? Cuéntamelo. Te leo y te escucho en el 771-718-4080, el WhatsApp de Cristal, la número uno.
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0: 25 minutos. Gracias por tu compañía aquí en el 106.1 Cristal, 7717-1840-80. Y bueno, vamos a ver quién anda por acá saludándonos. Bueno, ya saludé a varios de ustedes. Me dice Cecilia Muñoz. Hola, buenos días, Ana Pau. ¿Podrías recordarle de favor a la familia Ortiz Muñoz que qué pasó con esa actitud motivadora, que ya se paren a hacer ejercicio? Oigan, familia, ánimo, por favor. Ánimo, porque yo sé que no es fácil, definitivamente. Pero ahí les va buena vibra para que se levanten a hacer ejercicio. Hoy yo no lo logré, pero mañana lo voy a hacer, lo prometo. Pero por lo general lo logro todos los días, ¿eh? Así que por favor ustedes, échenle ganas, familia, échenle ganas. Hola, ¿cómo estás, mi querida María Elena? Te mando un saludito y saludo a Andrea, que está acá conmigo. Vamos a escuchar este audio. Hola, María Elena.
1: Buenos días, Ana Pau.
0: Buenos días.
1: A mí no me ha pasado nada de ese tipo de cositas, pero ¿qué crees?
0: ¿Qué? Cuéntame.
1: Mi hija vive en el Saucillo.
0: Ajá.
1: Hizo el contrato de su internet.
0: Ajá.
1: Pero le falla muchísimo el internet, muchísimo. No sirve el internet que metió.
0: Ok.
1: Y ahora lo ha querido ir a dar de baja. Pero ¿qué crees?
0: ¿Qué?
1: No se puede, porque la hicieron firmar un contrato por un año,
0: no,
1: Ana Pau.
0: No.
1: Sufre mucho mi hija por eso, que no puede hacer
0: cancelarlo.
1: Nada.
0: Ya sé, fíjate que ese es el tema, que cuando vamos a contratar debemos de considerar el hecho de que, pues, ay, es un año y que no se puede en efecto cancelar. Y hay que estar atentos a la fecha, porque si no, se vuelve complicado también, cancelar. Mi querido Quintil, ¿cómo estás? Dice, buenos días, princesa, hoy es un maravilloso y que día y que disfrutes tus vacaciones como siempre. Ay, se oigan a los tuzos. Hoy juegan a los tuzos, pero bueno, pues saludos y suerte para el equipo. Gracias, mi querido Quintil. Y es que recuerden que a partir de mañana me voy a un breve periodo vacacional y regreso el lunes, cristalitos. Isabel dice, feliz martes, Ana Pau, escuchando Cristal desde Acayuca. Ánimo, ánimo, muchísimas gracias por estar. Gregorio, ¿cómo estás? Buenos días, feliz martes y que tengas un excelente día lleno de bendiciones. Me puedes mandar un saludo para Isabel López, porfa, que la quiero mucho. Gracias, gracias a ti, gracias por estar acá. Sobre la pregunta, me dice César, ¿alguna ocasión me enjaretaron una tarjeta del banco que su logo parece reguilete, ok? Y que no pedí. Me la enviaron a domicilio y después resultó que debía dinero por tenerla. Quise cancelarla y no te miento, pero me costó como 5 reportes hasta que por fin un día se dio la cancelación. Alguien se hizo su chamba. En ese inter me llegaron a llamar para amenazarme que me iban a ir a partir la cara. Ya sabes, esos despachos que compran la cartera vencida, y todo tuvo su origen en una cuponera de descuentos que me ofrecieron en un supermercado que tenía una letra G grandota. No inventes, no inventes. Ismael Fonseca, ¿cómo estás? Dice, hola, guapurita Ana Pau, bendecida mañana. Gracias, qué gusto escucharte y con tanta alegría que es imposible no contagiarse. ¡Ea! Dice, la suscripción a mi ex, no sabes cuánto me costó. Peor que cancelar un servicio. No, bueno, Saluditos, Ismael, te mando un abrazo y qué bueno que ya se canceló. 9:37, ya regreso. Estás en Cristal.
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9:44, si me ves llorar por ti, son Los Extraños. Gracias por acompañarnos en el 106.1 Cristal, 771-718-4080. Bienvenidos.

Son las 9:48 a.m. San lunes. Es Edwin Luna y la Tracalosa de Monterrey. Hola, saludos, buenos días. Moy dice, yo no batallo con tarjetas porque nunca las he pedido, ni de banco ni de tiendas departamentales. Cuando me las ofrecen les digo, no, gracias, me gusta dormir tranquilo. Ok, Moy, esa es una gran estrategia sin lugar a dudas. Muchísimas gracias. También te mando saluditos. Flores dice, ella me dice, buenos días, Anita, yo tengo problema con los de una empresa de cable, dice, porque contraté por un precio y me están cobrando cada mes diferente precio y no lo puedo cancelar porque firmé contrato para 6 meses y si no pago me voy a buró de crédito. Eso me dijeron, dice, y está pésimo el servicio. ¡Ay, qué coraje! Ya regresamos con más aquí en el 106.1 Cristal. Saluditos.

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1: La pago doble esa canción. La Arrolladora y Grupo Firme.
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Buenos días, aquí comenzamos Memorias de Cristal. Y lo hacemos con Diego Verdaguer, yo, pescador de amor. Bienvenidos.

Ya son las 10 de la mañana con 2 minutos. Gracias por acompañarnos en Memorias de Cristal. 771-718-4080. Gracias por tu compañía. Adi López, te mando un abrazo con todo cariño. Gracias porque a pesar de todo siempre estás aquí, en Cristal.

0: Ya son las 10 de la mañana con 5 minutos, cuando tú no estás, Rafael, en Memorias de Cristal.
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0: días. 10 de la mañana con 13 minutos. Muchísimas gracias por acompañarnos aquí en el 106.1 Cristal. 771-718-4080 para que te pongas en contacto conmigo, para que nos dejes estar ahí en tu desayuno, en tu trabajo, en tu traslado, en donde quiera que estés. Y si estás de vacaciones en la ciudad, recuerda que tenemos una aplicación que se llama Radio Cristal para que nos lleves contigo cuando te vayas. Gracias por tu compañía, Miguel Ángel, saluditos, gracias por estar, dice buenos días, bienvenido, Ayeri, muchas gracias por seguir escuchándonos, Daniel Díaz, bienvenido, gracias como siempre por tus imágenes tan bonitas, que tengas excelente martes y gracias por estar aquí en Memorias de Cristal, ya regreso con más.
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llega la voz siempre, pues, nostálgica de Emmanuel. Ven con el alma desnuda. 10:19, Memorias de Cristal.

0: ¡Qué canción, ¡Qué canción! Gracias por tu compañía aquí en Memorias de Cristal. 771-718-4080. Gracias por acompañarnos. Kael Arturo, te mandamos saluditos. Buenos días. Hola, ¿cómo estás? Hola, ¿cómo estás, Carvajal? Dice, feliz martes para todos. ¿Me puedes saludar a la familia Carvajal Cruz? Ellos nos escuchan en Ampliación Santa Julia. Yo los escucho a diario en Querétaro, York. Eso es todo. Un abrazo a la distancia a la voz Sepsi del 106.1 Cristal. Muchas gracias. Te mando un saludito. Solo te tenemos guardado así, como Carvajal. Ojalá me puedas decir tu nombre para saludarte correctamente. Te mandamos un saludito. También, hola, Ana Pao, buenos días. Dice Fran Méndez, muchas felicidades por ser los número uno de audiencia. ¿Y cómo no lograrlo? Si Cristal tiene a los mejores locutores del mundo. ¡Ay, qué hermosura! ¡Qué linda, de verdad! Muchísimas gracias, por eso te mando un abrazote. Gisa, ¿cómo estás? Dice, puros recuerdos con la voz de José José. Así es, puros recuerdos, sin lugar a dudas. De verdad, bonitos, bonitos. Gracias por estar, gracias por acompañarnos. Hola, ¿cómo estás, Jesús? Buenos días. Buenos días también para ti, Sammy. Gracias por tu compañía. Abrazo fuerte para la maestra Nelly. Dice, hola, Cristalita hermosa. Saluditos a mi familia que llegó de Chiapas. Mi tía Ángela Gálvez y mi sobrino Andrés Guillermo Cabrilla de Campeche. Bendiciones. Y a mi esposo Martín. Bendiciones. Y felices vacaciones. Atentamente, maestra Nelly, acá en Villas de Pachuca. Maestra Nelly, abrazo fuerte para ti con todo cariño desde Memorias de Cristal.
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Buenos días, 10 de la mañana ya con 38 minutos. Espero que estés disfrutando de este programa que se llama Memorias de Cristal. 771-718-4080. Manda tu saludito para que, por favor, tú puedas escuchar al aire lo que quieres decirle a esa persona especial. Hola, Marta dice, buenos días, que tengas un lindo día, hermosas canciones. Te envío un fuerte abrazo, Dios te bendiga. Igual a ti, Marta, un abrazote desde Memorias de Cristal.

0: Ya son las 10:46. Muchísimas gracias por tu compañía aquí en Memorias de Cristal. 771-718-4080 para que mandes tu saludito. Hola, ¿cómo estás? Saluditos para Norberto. Dice, saludos a mi esposa Karina, mi lagartija, que está trabajando en el comedor San Luis, en la colonia La Providencia. Hola, Karina, de parte de tu esposo te mandamos muchos saluditos. También te mando saludos, Orlando. ¿Cómo estás? Buenos días, Ana Pao. Y dice, por favor, no te vayas a ir a la playa, ¿eh? Porque está canijo ahorita para ir. ¿Ok? ¿Por qué? Cuéntame, ¿por el calorón? ¿O qué pasa? Te mando un saludo, Orlando. Muchísimas gracias por estar siempre aquí en Memorias de Cristal. No me tardo, ya regreso.
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Ya son las 10:49. ¿Te pareces tanto a él? Es Miriam Hernández en esta mañana bonita de Memorias de Cristal. 10:49.

Con esta canción estamos despidiendo Memorias de Cristal. Ahí vienen los saluditos, ¿eh? No se me despeguen. Gracias por estar aquí en el 106.1, la número uno en Pachuca. 10:53, solitarios. Un desengaño más.

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5: Ya son las 11:06, Montes de Durango. Lágrimas del corazón. Gracias por estar en la número 1, 106.1 Cristal.

Ya son las 11 de la mañana con 9 minutos. Gracias por estar en el 106.1 Cristal. Y bueno, pues le quiero mandar saluditos a quienes andan por acá platicando con nosotros y que nos dan la oportunidad de compartir sus días, sus mañanas, sus tardes. Oigan, hoy les estoy preguntando que donde alguna vez has tenido que cancelar algo, algún servicio, alguna tarjeta y ha sido una pesadilla, ha sido un suplicio porque no te dejan terminar, porque no quieren que te vayas. No te dejan terminar la relación, ya sabes, de proveedor-cliente. En fin, ¿ha sido complicado alguna vez cancelar algo? Cuéntame. Yo les decía que pasó porque intenté cancelar una tarjeta. Bueno, no, lo logré, pero después de no sé cuántas llamadas, ¿no? Y decíamos, ojalá fueran tan amables ahorita como cuando me la dan, cuando les llamo para cancelar y que se ponen todos agresivos. O sea, a veces entiendes que es el trabajo, pero hay formas, en fin. Hola, dice, buenos días, dice, ¿me puedes complacer con el tema de hasta donde te quiero de la ronda?

0: Playa de Saldillo para mi esposa Eva Pacheco, que la amo mucho, allá en Prolongación, Yucatán. Por favor, abrazo fuerte para ti, Miguel Ángel, que me pone: hola, Alejandra, buen día. Bueno, le mandamos saludos a Ale, que llega al ratito a las 12 del día a su turno, con todo cariño. Hola, dice: buenos días, soy Norberto. Dice: sí, sobre el tema, dice: así estuve en una compañía telefónica desde hace 5 años. Dice: ahora para cancelar quieren cobrarme, tuve que cambiar de número, hasta me cancelaron la línea que tenía con ellos. No inventes, qué lata, de verdad. Saludos a mi esposa Karina, dice que mi lagartija, que está trabajando en el comedor de San Luis 2, Colonia La Providencia. Saludos para ustedes, gracias por su compañía, como siempre. Hola, Jazz, ¿cómo estás? Saludos, Pau, como siempre, escuchando Cristal. Eso es todo, Jazz, un abrazo grande para ti. Hola, dice: buenos días, me dice Yolanda Sánchez, dice: ¿me pueden mandar un saludo a mi amigo y compañero Humberto Bautista, que los está escuchando desde Anderson? Claro que sí, Sur Carolina. Quiero la canción Cabe en Mesa de Roberto Carlos, porfa, de parte de sus amigos Yolanda y Gustavo. Les mandamos un abrazote con todo cariño a Humberto Bautista y a todos ustedes. Muchas gracias por estar aquí en la sintonía del 106.1 Cristal. No me tardo porque tengo mañanitas pendientes y muchas cosas más. ¿Cómo estás? ¿Cómo estás, Jesús? Buenos días. Ya regreso. Saluditos para Camila, una hermosa, preciosa chiquita que fue locutora por un día. Te mando un saludo, hermosa. Ella me pide amistad amorosa. Ahorita vamos a ver qué nos dicen en producción. 11 con 12.
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2: 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Ya son las 11:15, la boda del Huitlacoche. ¿Quién más? Pues Karim León, aquí en el 106.1 Cristal.

llamadas. Es Gael Valenzuela y Junior H, aquí en el 106.1 Cristal. Saluditos con todo cariño para ti. Gracias por acompañarnos en la número 1, 106.1 Cristal 1121.

0: Ya son las 11 de la mañana con 24 minutos. Muchísimas gracias por estar en el 106.1 Cristal. 771-718-4080 es nuestro teléfono para que te pongas en contacto y para que nos dejes saber de ti. Fíjense que yo quiero mandar unos saluditos muy, muy especiales porque tengo cumpleaños que celebrar. Así que vamos, por favor, producción.
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0: ¿Qué les parece? Feliz cumpleaños con todo cariño para Ana Berta Carmona Sacramento, de parte de su hijo que la ama mucho y con todo el corazón le desea un feliz cumpleaños y que su día y su vida esté llena de bendiciones. Ana Berta Carmona, te mandamos un abrazote deseando que la estés paseando increíble, pasando increíble y que la vida te conceda todo aquello que deseas de parte de tu hijo que te ama. ¡Felicidades!
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0: ¡Muchas felicidades, hermosa Ana Berta! Abrazo fuerte para ti de parte de tu hijo. Bueno, tengo también saluditos pendientes y otras mañanitas que compartir a través del 106.1 Cristal, pero eso serán unos minutitos. Ahora déjenme saludar también, dice mi querido torero, ya casi te vas, ya casi, se me está yendo rapidísimo. Me dice Javi sobre el tema de hoy, sobre si alguna vez has tenido que batallar para cancelar algún servicio. En realidad ha sucedido que no solo una, sino más de dos o tres veces, de verdad, que ¿cómo? Bendiciones. Y dije, ah, bueno, a nosotros, la gente linda, más de dos o tres veces ha batallado para cancelar. Y de paso, nos deja bendiciones a toda la producción y la gente linda trabajadora. Es mutuo, dice, el cariño y apoyo, felicitaciones, Cristal. Y eso porque pues somos la número uno. Y la verdad es que eso nos da muchísima emoción y todo es gracias a ustedes. Y voy a cerrar este bloque mandándole también felicitaciones. Muchísimas felicidades con todo cariño, dice, para Paloma Velázquez, que hoy está cumpliendo añitos. Ella es una amiguita de parte de Isabel Fernández. Le mandamos un abrazote con todo cariño. Paloma Velázquez, feliz cumpleaños y feliz vida para ti. Con todo cariño, que la pases increíble. Ahí está el saludito. Bueno, pues ya regreso con más. No te vayas, estás en el 106.1 Cristal.
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Llega Juanes con Remix. Esto se llama Oye Mujer. Muchísimas gracias por estar aquí en el 106.1 Cristal. Qué buena onda que estás conmigo. Hola Mari, te mandamos saluditos. Dice, pues sí, fíjate que sobre tu pregunta, todo un día casi para poder cerrar el ciclo y empezar de nuevo, una tarjeta de banco. De verdad, con eso tuve para no querer nada de eso. Hola, Juaco, ¿cómo estás? Buenos días. Dice, feliz día en el Pau. Dice, espero que hayas descansado bien. La verdad es que sí, muchas gracias, Juaco. Te mando saludotes. Y también a Marta. Marta, gracias por acompañarnos siempre aquí en Cristal. Ya son las 11:30.

Muchos saludos con todo cariño para Daniel Díaz. Gracias, Daniel, por tus imágenes. Maravilloso martes para ti también. Muchísimas gracias por estar en Cristal.

encanta es estar contigo a través del 106.1 Cristal, 771-718-4080. Dice, buen día, me gustaría mandar un saludo a toda la familia de Sangre Hidráulica que anda de norte a sur y de sur a norte, pura maquinaria pesada. Saludos a ustedes y gracias por dejarnos acompañarles en su trabajo. Chicos, que les vaya súper, súper bien. Gracias por dejarnos sus saluditos. Sobre el tema de hoy me dice Jesús, ay sí, buenos días, dice a todos. A mí, el servicio que más trabajo me ha costado es la cancelación de unas tarjetas de crédito. Qué lata, ¿verdad? Sammy dice que ha comenzado un reto de 7 días sin enojarse. Así que suerte con eso, Sammy. Que te salga todo excelente y que no te enojes por 7 días. Hola, ¿cómo estás, Madel? Hermosa. Dice, hola, hermosa Cristalita. Te envío un fuerte abrazo y muchas felicidades por ese merecido primer lugar. Gracias a ustedes. La verdad es que sin ustedes no seríamos nada. Y Madel, me da mucho gusto leerte y saber que estás bien. Que estás bien. Te mando un abrazo. Te ando en todo, ¿eh? Ando en todo, Madel. El abrazo fuerte con todo cariño. Mi querido Orlando, el diablo me dice, oye, qué buena onda que te vas de vacaciones con tu familia. Sí, claro, le das un abrazo a todos ahí en el 106.1. Te vamos a extrañar, Ana Pao. Muchas gracias, querido diablo. Te mandamos saluditos con todo cariño. Irma me dice, si le ha costado trabajo cancelar algún servicio, dice, sí. Un banco y una tienda, ¿no? No puedo decir los nombres, pero por el gol, ¿no? Que meto, pero el banco y la tienda, ok. Gracias por eso, dice, me hicieron padecer con eso de las fechas. Ah, ya me imagino, y es que si es una lata hay que poner mil atención para que no se te pase. Mayer dice, sí, qué barbaridad, fue horrible eso de tener que, pues, cancelar. Abracito fuerte también para ti. Hola, ¿cómo estás, Miguel? Dice, buenos días, ¿me puedes complacer con el tema? Ah, ya lo había dicho, ¿verdad? Para Eva Pacheco, que la amo mucho, hasta Prolongación Yucatán. Saludos con todo cariño para tu esposa, Miguel Ángel. Abrazo fuerte para ella. También saluditos a Yolanda y Gustavo. Lindo día y saludos para Humberto Bautista, que nos escucha allá en Anderson, en Carolina del Sur. También le mando muchos saludos a Mari. Gracias por tu compañía, Mari. Que tengas muy bonito día. Excelente mañanita para todos. Gracias por estar acá. Oigan, y me dice, oye, que no escuchamos las mañanitas. Rapidísimo y con esto cierro. Así que venga, por favor. Ay, espérenme, no me dejen así. Con esto cierro, por favor. Venga. Muchísimas felicidades con todo cariño para Ana Berta Carmona Sacramento, que hoy, ¿qué creen? Que está cumpliendo añitos. Ana Berta, te mandamos un abrazote con todo cariño de parte de tu hijo que te ama mucho y con todo el corazón te desea un feliz cumpleaños y que tu día y tu vida estén llenas de bendiciones. Y es lo que nosotros deseamos también para ti, Ana Berta. Muchos abrazos con todo cariño de parte de tu hijo y de parte de todos aquí en el 106.1 Cristal. Muchísimas, muchísimas felicidades. Abrazo fuerte, que la estés pasando increíble, que la vida te regale todo aquello que deseas. Muchísimas felicidades. Todas las flores. Abrazo, abrazo fuerte para ti. Y cerramos con esta voz que yo sé que te gusta mucho. Muchísimas felicidades para ti, Ana Berta. Ahora sí, venga, Carlitos, contigo cerramos este bloque.

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1: 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Esto se llama Amor se escribe con llanto. Gracias por estar en el 106.1 Cristal.

A los cardenales, los carnales de Nuevo León, aquí en el 106.1 Cristal. Gracias por escribir, María. Abrazo fuerte para ti. Moni Laurel, bienvenida. Excelente día.

0: Bueno, pues estamos ya cerrando esta primera parte de mi día contigo aquí en el 106.1 Cristal. Muchísimas gracias por tu compañía. Hola, Francisco, ¿cómo estás? Sobre el tema, dice, buenos días. Claro que sí, dice, pues una compañía de internet es uno de ellos quien supuestamente, o sea, si te ha costado trabajo cancelar algo, tenía que pasar más de 2 años para poder cancelar y después tenía que buscar alguna persona que se quedara con el servicio. En fin, todo un rollo de 3 meses y decidí ya no pagar, devolver el equipo y todavía me dicen que ya no pagara nada y me daban el servicio de 80 mensuales. A tal grado están estos, ¿cómo ves? Estos prestadores de servicios. Saludos y bendiciones. Ay, Francisco, qué lata, de verdad. Hola, Nava Nava, dice, buenos días. Sí, cancelar mi matrimonio. Ay, ¿cómo crees? Pero sí, mucho cuidado con lo que se firma, tanto líneas telefónicas como contratos. Ya sé, te entiendo. Gracias, excelente día, 2877. Lupita, ¿cómo estás? Dice, hola, preciosa, gracias por los saluditos. Y como sé que mi esposo Norberto te está escuchando, le envías un saludito, por favor. Hoy regresó de vacaciones de nuevo a patrullar esta bella ciudad. Excelente turno, gordito. Te amo mucho. Ay, qué bonito mensaje. Gracias, Marilú. Dice, sí, son los consentidos. Por eso son número uno. Son la más bonita compañía. Gracias. No, hombre, gracias a ustedes, Marilú, por hacernos número uno, de verdad. Abrazo fuerte. Mi querida Madel, te mando un abrazote con todo cariño también. Adiós, princesa. Hasta la tarde, dice Freddy. Muchas gracias. Adiosito. Mario Olvera, gracias. Felices vacaciones, Pau. Que las disfrutes mucho en compañía de tu familia. Te mando un saludote. Me encanta escucharte y saludarte. Estoy de vuelta ya con ustedes. Me da mucho gusto, Mario Olvera, y gracias por todo. Mariflor dice, hola, Pau, buenos días. Yo he tenido problema con una compañía de entregas y de ventas. Tuve que desinstalar la aplicación porque me hacían cobro por la misma. Ay, solo que yo ya había pagado. Abrazo fuerte para ti. Bendiciones de regreso para ti. Muchísimas gracias. También te mando saluditos. Dice, saludos a mi mamá Irma Torres, que la quiero mucho, que le mando un fuerte abrazo. Por favor, puedes mandar este saludito y dedícale la canción Te esperaré, de Grupo Brindis. Ahí está el saludo al aire. Saludos, me dice Fabi García, disfrutando mis últimos días de vacaciones. Pues disfrútalos, mi querida Fabi, abrazo fuerte. Aquí te esperamos al regreso, me dice Andrés Norberto, y a Carlos, espero yo también. Abrazo fuerte a Yerim, gracias a ti y a todos por encender cada día Radio Cristal. Ya los dejo, soy Ana Pao, ya viene Ale Ortega, cuídense mucho, hasta la tarde después de Checo Estoy Acá.
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11: Esta es la oración del mediodía. En este día, Señor, en que celebramos al santo cura de Ars, San Juan María Vianney, patrono universal de los sacerdotes, queremos pedirte por ellos, los pastores que nos has dado, para que nos enseñen el camino hacia ti. Cuida a nuestros sacerdotes, bendícelos, defiéndelos, consérvalos en tu amor y en su vocación. Se han consagrado a ti, te han entregado su vida. Han renunciado a las cosas del mundo para dedicarse en cuerpo y alma a nuestra salvación. Y muchas veces son los más incomprendidos, los más criticados, los más atacados. Pero tú, Señor, manténlos en la fe, en el ardor a tu verdad, en la fidelidad a tu palabra y en su consagración. Bendice a todos nuestros sacerdotes en este su día.
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12: El ángel del Señor anunció a María
13: y concibió por obra del Espíritu Santo.
12: Dios te salve María, llena eres de gracia, el Señor es contigo. Bendita eres entre las mujeres y bendito el fruto de tu vientre, Jesús.
13: Santa María, Madre de Dios, ruega por nosotros los pecadores, ahora y en la hora de nuestra muerte. Amén.
12: He aquí la esclava del Señor.
13: Hágase en mí según tu palabra.
12: Dios te salve María, llena eres de gracia, el Señor es contigo. Bendita eres entre las mujeres y bendito el fruto de tu vientre, Jesús.
13: Santa María, Madre de Dios, ruega por nosotros los pecadores, ahora y en la hora de nuestra muerte. Amén.
12: Y el Verbo se hizo carne
13: y habitó entre nosotros.
12: Dios te salve, María, llena eres de gracia, el Señor es contigo. Bendita eres entre las mujeres y bendito el fruto de tu vientre, Jesús.
13: Santa María, Madre de Dios, ruega por nosotros los pecadores, ahora y en la hora de nuestra muerte. Amén.
12: Ruega por nosotros, Santa Madre de Dios,
13: para que seamos dignos de alcanzar las promesas de nuestro Señor Jesucristo. Amén.
12: Oremos. Infunde, Señor, tu gracia en nuestros corazones, para que los que hemos conocido por el anuncio del ángel la encarnación de tu Hijo Jesucristo, por su pasión y su cruz, seamos llevados a la gloria de la resurrección, por el mismo Jesucristo nuestro Señor.
13: Amén.
12: Gloria al Padre, y al Hijo, y al Espíritu Santo,
13: como era en el principio, ahora y siempre, por los siglos de los siglos. Amén.
12: Ángel de Dios, que eres mi custodio, ya que la soberana piedad me ha encomendado a ti, ilumíname, guárdame, rígeme y gobiérname.
13: Amén.
12: Que el auxilio divino permanezca siempre con nosotros.
13: Amén.
12: Y la bendición de Dios Todopoderoso, del Padre, del Hijo y del Espíritu Santo, descienda sobre ustedes y les acompañe para siempre.
7: Amén. 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
0: Las 12 de la tarde en punto. Tenemos pregunta de esta jornada. ¿Cómo preferirías casarte? ¿Por bienes mancomunados o por bienes separados? 771-718-4080.

Gracias por continuar con nosotros a través de Cristal. Gracias a la bella Ana Pao por dejarnos el rating en el cielo, caray. Mi querido Freddy dice, Ale, que tengas bonito inicio de martes. Te saludo y te acompaño con gusto a través del 106.1. Bienvenido.

0: Ahora sí, chamacos. Muy, pero muy buenas tardes. Gente chula, bonita, hermosa, preciosa, acalorada, sudada, de Pachuca, de Hidalgo y sus alrededores. Mi nombre es Alejandra Ortega. Recuerda que estoy contigo hasta en punto de las 3 de la tarde. 23 grados en la bella Erosa. Nos están sudando partes, chiquillos, que no sabíamos que nos sudaban, pero sí, hace bastante calor. Manténganse bien hidratados y a la sombra, por favor. El día de hoy nos vamos a agarrar otra vez del moco, chiquillos. Ya estoy leyendo sus comentarios. Va a estar intenso, así me gusta. La pregunta de esta tarde es: si tú te fueras a casar, ya te casaste y la regaste, ya te casaste y lo pensaste mejor, ya te casaste y te arrepentiste, cualquiera que sea la opción, o ya te casaste y eres muy feliz. Lo dudo. Ya te casaste y eres muy feliz, porque hay matrimonios bonitos todavía, ¿cómo no? ¿Te casaste por bienes separados o te casarías por bienes separados o mancomunados? Compártelo conmigo al 771-718-4080. Y es que mira, vamos a poner acá. Cuando una pareja decide casarse, además del compromiso afectivo, también adquiere derechos y obligaciones legales. O sea, no todo es amor, chiquillos. Yo sé que ya muchas veces dijimos, ay, no, lo más importante es el amor, el dinero va y viene y no sé qué. Bueno, yo nada más aquí te lo dejo al costo, porque se adquieren derechos y obligaciones legales. Uno de los aspectos más importantes es elegir el régimen patrimonial por el cual vas a administrar tus bienes y tu sociedad conyugal. Porque aunque no nos guste, chamacos, el matrimonio es un business, es un negocio. Bienes mancomunados o separación de bienes son las opciones vigentes en nuestro país. No existe una opción universalmente mejor que la otra. Esto es decisión de cada quien. Es, pues, según gustos, ¿verdad? Pero la decisión depende de la personalidad de la pareja, de los objetivos financieros que tengan, del nivel de la confianza, de la comunicación y los proyectos de vida. Y en México, muchas parejas desconocen precisamente que tienen la opción de elegir antes de dar el sí. Así es que yo vuelvo a preguntarte, si te vas a casar o ya te casaste, ¿qué prefieres? ¿Bienes separados o bienes mancomunados? Dice por acá mi querido Paco. Bueno, si es para toda la vida, yo definitivamente amor mancomunado. Ay, eres un romántico, mi querido Francisco. Dice amor mancomunado. Si es nada más por una calenturilla, una aventurilla que te dijera, pues por separación de bienes, vea, mejor, mejor. Ay, Jesús bendito, pero la gente, ¿por qué se casa? Se supone que se tiene que casar por amor, ¿no, mi querido Paco? Voy a ir a la pausa comercial. Ahí les dejo el tema de esta jornada. 771-718-4080. Voy a la pausa y bienvenidos.
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1: 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Las 12 de la tarde con 14 minutos. Yaritza y su esencia y la banda MS.

0: ¿Qué? ¿Ya se acabó? Bueno, vamos.
1: 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Ay, Jesús bendito. Ay, Jesús bendito. Tenemos tema del día de hoy. Dice por acá un anónimo. Buenas tardes, Ale. Yo por ninguna ley, así estoy bien. Que Dios me ampare. No gracias, ni aunque me lo regalaran. Guácatelas. Soy esa. 12:17.

0: Las 12 de la tarde con 24 minutos. 12 de la tarde con 24 a través de Cristal. La pregunta está en el aire. Si ya te casaste, te vas a casar, ¿qué prefieres? ¿Bienes separados o bienes mancomunados? Pero, ¿qué significa casarse por bienes mancomunados? Fíjate que esto también es conocido como sociedad conyugal. Consiste en que parte o la totalidad de los bienes y deudas generados durante el matrimonio pasan a formar parte de los dos involucrados, del patrimonio común, solo en lo establecido precisamente en las capitulaciones matrimoniales. ¿Qué quiere decir esto? Que una vez que te casaste, tanto lo bueno como lo malo se reparte por partes iguales. Esto significa que los dos, hombre, mujer, flor o fruto, quimera, lo que sea, porque ya hay matrimonios igualitarios, ambos comparten derechos sobre esos bienes, aunque las reglas pueden variar de uno a otro. Pero de eso te voy a seguir contando más adelante. Dice por acá mi querido Pascual. Ale, buenas tardes. Yo preferiría bienes separados, porque en estos tiempos, pues los matrimonios ya no duran. Eres un sabio, mi querido Pascual, eres un sabio, la verdad es que sí. Dice mi querida Fabi, que aquí sigue con nosotros en sintonía. Gracias, mi querida Fabi García, que tengas una excelente tarde. Por acá tengo un anónimo. Dice, buenas tardes, Ale. A veces el amor te ciega. Yo me casé muy chiquita y además muy enamorada. Y dije, órale pues, por bienes mancomunados. Total, no creo tener nada. Además, esto no se va a acabar. Y traca, ¿qué crees? Una infidelidad después, un matrimonio con altas y bajas. Hoy, aunque sigo casada, me arrepiento cada bendito día de esa maldita decisión de no haberme casado, de no debí haberme casado, y mucho menos por bienes mancomunados. El amor no es eterno, el amor no es para siempre, y los finales felices no existen. Ahí se las dejo, ¿eh? Muchas gracias de este anónimo. Me voy rápidamente a la pausa comercial. Quédate conmigo. 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

Gracias a mi querido Gabo, que dice: Ale, buenas tardes. Yo hubiera preferido no casarme. Así estábamos mejor. Se les está di y di. Pero ustedes no hacen caso, chiquillos. Son las 12:32.

Dice por acá, hola Ale, mi pareja y yo estamos en unión libre, pero a mí me gustaría formalizarlo y hacerlo por el civil, aunque él no quiere. Yo les voy a decir algo, ¿eh? El concubinato y la unión libre también tiene obligaciones legales.

0: Ay, Diosito santo, está bueno el tema. Yo les dije que nos íbamos a agarrar a catorrazos, caray. ¿Tú qué piensas? ¿Casarse por bienes separados o por bienes mancomunados? Hace un ratito te platicaba lo que eran los bienes mancomunados. Ahí nos vamos con los bienes separados. En esta, cada integrante conserva lo que tiene en su propiedad, sus bienes, sus recursos y todo lo que tenía antes del matrimonio y lo que adquiera posteriormente. En caso de divorcio, mira, aquí se rompió una taza y cada quien para su casa. Cada quien se lleva con lo que llegó hasta los choninos. No hay problemas de más. No se va a hacer largo el proceso de divorcio. Que tú dame, que yo, que esto. No. Cada quien con lo que llegó y lo que alcanzó a hacer. Y vámonos, de regreso con mamá y con papá. Ahí te lo voy dejando, ¿eh? Ahorita vamos a seguir platicando de eso. Algunas estadísticas y datos interesantes. Se está poniendo bueno. Dice por acá mi querido Jorge Olvera. Ale, yo me casé por bienes separados, pero ¿qué crees? Que se lo aclare antes de casarnos. ¿Saben qué? Lo más claro siempre va a ser lo más decente. Así es que hablen con claridad desde un principio y si no, mejor, pues que no se arme. Dice por acá mi querida Moni. Ale, buenas tardes. Yo me casé también por bienes separados. Muchas, pero muchas gracias. Gracias también a mi querida Yolanda Sánchez, a mi querido Javito. Dice, Ale, no es para menos que Cristal Pachuca siga teniendo el primer lugar. ¿Y saben qué? Eso es gracias, gracias de verdad a ustedes. Tengo que ir a la pausa comercial, 771-718-4080. ¿Cómo prefieres casarte? ¿Bienes mancomunados? ¿Bienes separados? ¿O la neta, mejor ni me caso?
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0: Las 12:53, 12:53. Ahí estamos con el tema de esta jornada, con el tema de esta tarde. Hay movimiento, me agrada eso. ¿Qué prefieres? ¿Casarte por bienes separados o por bienes mancomunados? Ahí te voy a contar lo que dicen los especialistas. No lo digo yo, no me lo estoy sacando de debajo de la manga. Fíjate que los psicólogos consideran que la elección del régimen por el cual te vas a casar o por el cual ya estás casado suele reflejar la forma en la que la pareja entiende la confianza, la independencia y el compromiso. Algunos aspectos psicológicos importantes son la seguridad emocional, la confianza mutua, la autonomía financiera, el manejo de los conflictos y la comunicación clara y precisa sobre el manejo del dinero. La investigación en psicología de pareja señala que el dinero es una de las principales fuentes de conflicto cuando ya estás casado, cuando ya vives bajo el mismo techo. No por la cantidad que tengas, sino por la falta de acuerdos y expectativas claras sobre el manejo del mismo. Distintos estudios muestran que las parejas que hablan abiertamente sobre la lana, sobre el manejo de la misma, ¿qué crees? Suelen reportar mayor nivel de satisfacción y plenitud en esa vida de pareja. Pero me voy a ir rápidamente con mi querido Manu. Manu, buenas tardes. ¿Cómo estás? ¿Qué me cuentas?
1: Buen y excelente tarde. Ale, Ale.
0: Muy hola.
1: Bien. Excelente tarde.
0: Buenas Alexa. Tardes. ¿Cómo
1: Mira,
0: estás?
1: Pues aquí trabajando, echándole con Toño y Moño a la trabajación.
0: Eso.
1: Y escuchando tu hermosa voz aquí en la radio, moviéndole allá en cabina con esas dos manotas, Alecita. Sí, mira, aquí estamos escuchándote y echándole muchas ganas, Ale. Sí, excelente y bonito día. Que tengas un lindo día, Ale, allá en cabina.
0: Gracias. ¿Sale?
1: Órale, bye.
0: Muchas gracias.
1: Bye, excelente día. Un saludo en cabina, va.
0: Gracias, mi querido Mane, por estar en sintonía, por acompañarnos como cada jornada. Dice por acá mi querido Blas, yo estoy casado por bienes mancomunados. Si algún día llego a separarme, lo que corresponde se lo dejo a mis hijos. Yo llegué sin nada y me voy a ir sin nada. Solo la satisfacción de haber dado todo para ellos, porque los amo. Aplauso. Aplauso, mi querido Blas. Dice por acá mi querida Andy. Ale, buenas tardes. No es mejor por bienes separados. Yo cuando me separé, mi ropa medio, con eso te digo todo, es mejor por bienes separados. Yo también digo que es mejor por bienes separados y párale de contar, te quitas de broncas, te quitas de problemas, pero la línea telefónica está abierta para ti. 771-718-4080. ¿Qué es mejor? ¿Casarse por bienes separados o bienes mancomunados? Voy a la pausa y continuamos con más. 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
0: Gracias a mi querido Juaco. Dice Ale, yo como todo un caballero, el día que me separe, sea casado, arrejuntado, como sea, le dejo todo a mi mujer.

Gracias a mi querido Gus por estar en sintonía. Que dice Ale, yo creo que lo mejor es casarse por bienes separados. Muchas gracias, mi querido Gus. Gracias por estar en sintonía. Es la 1:05 p.m. Estás en Cristal.

0: Diosito Santo, gracias. Gracias de verdad por continuar con nosotros. Yo creo que me voy a ir. Me voy a ir con una ronda de mensajes porque hay hartos. Gracias a mi querido César Saldívar que dice: hola, hola, Ale, excelente tarde de martes para ti. Yo cuando di el paso, lo hice por bienes separados. Más que nada, fue pensando en que si en algún momento cualquiera de los dos tuviera algún tema legal financiero que pudiera afectar, los bienes que estuvieran a nombre del otro antes del matrimonio se podían proteger ante esas situaciones y se podía rescatar algo. No, mi querido César, tú estás en otro nivel, ¿eh? Gracias. Gracias, mi querido César. Un beso y un abrazo hasta la CDMX. Gracias siempre por estar en sintonía. Dice por acá la bellísima Ana: Ale, buenas tardes. Yo me casé por bienes separados. Fue la mejor decisión que pude haber tomado. No me arrepiento de nada. No me arrepiento de haberlo hecho así. Y me voy con mi querido Torero. Torero, buenas tardes. ¿Cómo estás? ¿Qué me cuentas?
1: Qué andes, mi queridísima Ale Ortega? Muy buenas tardecitas. Tenga usted hermosa.
0: Hola.
1: Yo soy Chulada de Mujer, bienvenida a tu primer
0: extensivo. Gracias, bienvenido.
1: Ya ves cómo sí, ya le urge a mi queridísima amiga Ortega en casarse.
0: No, hombre, no, no,
1: saca
0: no.
1: Unos temas muy interesantes, pidiendo opiniones para...
0: Ando midiendo el agua.
1: ¿Se quiere casar?
0: Ando midiéndole el agua a los camotes para ver si agarro algo.
1: Yo soy tu padrino.
0: No, cállate los ojos, Torero.
1: De lo que gustes.
0: No. Ahorita no anden organizando, muchachos. Miren, así andamos bien, Felipe, y con tenis. Voy a ir rápidamente a la pausa comercial. La línea telefónica sigue abierta para ti. ¿Qué crees que es mejor a la hora de casarse? ¿Bienes separados o bienes mancomunados? 771-718-4080. Voy a la pausa comercial.
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Gracias a mi querido Gabo, dice, Ale, bonita tarde. Yo preferí casarme por bienes mancomunados. Y aunque mi esposa no tiene un empleo, los dos trabajamos para un bien común. Ella hace lo que hay que hacer en casa, sin sueldo, y yo lo hago afuera para solventar los gastos. Aunque diré que ella es una gran administradora, porque hace rendir, mira, todos los centavitos y todo el dinero. ¡Qué bonito, mi querido Gabo! Una 16.

0: 1:24. Ahí te van estos datos interesantes. El INEGI reporta que cada vez más parejas optan por la separación de bienes, especialmente entre personas de menos de 40 años. Aproximadamente 6 de cada 10 matrimonios recientes eligen precisamente casarse por este régimen. En zonas urbanas, el porcentaje es mayor que en zonas rurales. Pero me voy a ir con más mensajitos. Gracias, gracias de verdad por estar en sintonía, por estar presentes. Dice por acá, comadre, buenas tardes. Pa' pronto, no se casen, chavos. Un papel o certificado no define el amor. ¿Y qué crees, mi querido Andrés? Aunque no se casen, aunque ustedes vivan en concubinato, vivan en unión libre, para que me entiendan, después de los 2 años, ya hay responsabilidades legales. Nada más falta que uno se ponga trucha, pero ya hay responsabilidades legales. Dice por acá, buenas tardes, querida Ale, excelente tarde. Yo me casé por bienes mancomunados. La verdad, me casé bien enamorada. La verdad es que no me arrepiento, pero ahorita estoy en plan de divorcio. Si se arrepiente el papá de mis hijos, ya que compró casas, ¿y qué crees? Le va a tocar repartirlas por partes iguales, le guste o quiera o no. Dice, pero él me dijo, nos casamos como tú quieras. Y pues yo me aproveché que los dos se suponía que estábamos bien enamoradotes por bienes mancomunados. Ahora está haciendo corajes porque no quiere ponerse la del Pachuca. Pero no importa, es lo que me toca por ley. Muchas gracias por tus comentarios, mi querida Emi, hermosa y adorada. Que tengas una bellísima tarde. Gracias nuevamente a mi querido Javito. Gracias. Vamos a pasar tus comentarios, mi querido Javo, al área de programación. Gracias por estar en sintonía. Tengo que ir a la pausa comercial. Si te vas a casar, ¿cómo te casarías? ¿Por bienes separados o bienes mancomunados? No le cambies. 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
2: Dice por acá, Ale, excelente tarde, un anónimo, te mando un abrazo. Y para contestar, dice, la pregunta del día, a mí no me preguntaron, hasta después de la entrega de documentos, leí que decía bienes mancomunados. Al día de hoy, después de 15 años, pues se van a quedar hasta la casa. ¿Pero qué crees? Yo prefiero mi paz emocional. Es la 1:30 en Cristal.

Dice por acá mi querido Loan, Ale, en mi caso sería por bienes separados. ¿Cómo puedes saber que estás con la persona correcta? ¿Cómo saber si vas a estar con esa persona para siempre? Mejor mira, cada quien lo suyo. Saludos y excelente tarde. Igualmente para ti, mi querido Loan, un beso y un abrazo. Bendiciones para hoy.

Gracias a la bellísima Ayerim, que dice: Ale bendecida tarde, ahora en la actualidad, es mejor por bienes separados. Yo me casé con mi esposo Daniel por bienes mancomunados, pero lo amo con todo el corazón. Gracias también a mi querida Lucy por estar en sintonía y acompañarme esta jornada de martes, la 1:35.

0: Antes de irme a la pausa comercial y con el tema, gracias a mi querida Avi, que nos felicita por ser el primer lugar en el rating y el primer lugar en tu corazón. Dice, saludos para la cocina Norma, los escuchamos desde Piracantos. Como siempre, un abrazo, mi querida Avi, para ti, para todo el equipo de Cocina Norma y para todos los comensales. Que tengan un maravilloso martes y buen provecho. Oigan, ahí les van también estadísticas. En México, cerca del 60% de los matrimonios, ay Diosito santo, cerca del 60% de los matrimonios termina en divorcio antes de cumplir 20 años juntos, 20 años de tenerse y aguantarse el uno al otro. El número de divorcios prácticamente se ha duplicado durante los últimos 20 años y los conflictos económicos aparecen entre las principales causas para que la gente diga, ya no te tolero, ya estoy bien cansada, bien cansado de ti. Pero me voy a ir con mensajes, ténganme mucha paciencia, de verdad hay un chorro. Dice Anónimo, yo digo que si uno decide casarse por bienes mancomunados, porque el amor dure por toda la vida. Es triste ver que con el tiempo todo cambia. Yo lo veo con mis papás. Y más, el que cuando tiene hasta se hace el enojado para no proveer o darle dinerito a mi mamá. Y cuando no lo tiene, mi mamá siempre lo anda apoyando. No, mi reina, tráeme tu mami para darle unas pláticas y vas a ver cómo sale renovada. Dice, yo soy de la idea de no casarme. Mejor, si me llega el amor de verdad, decido solamente juntarme. Y ya les decía, el vivir en concubinato, el vivir en unión libre, también representa responsabilidades legales. No importa que no haya un papelito de por medio, para que se lo piensen dos veces. Dice por acá mi querida Mario Olvera. Ale, me asomé para desearte una bonita tarde. Muy buenas tardes, Ale. Siempre te escucho, pero hoy quise mandarte mensaje y desearte una hermosa y bendecida tarde. Saludos desde Haciendas de Hidalgo. Un beso y un abrazo, mi querida Mario Olvera. Gracias, gracias de verdad por estar en sintonía y por acompañarme el día de hoy. Dice por acá, Ale, buenos días. Yo creo que no importa cómo te cases, siempre y cuando respete los términos de tu matrimonio. No importa si fue por bienes separados o mancomunados, honra tu palabra. Dice, saludos desde Actopan, un beso y un abrazo. Gracias de verdad por estar en sintonía a la llama del sabor. Voy a ir a la pausa comercial. La línea telefónica sigue abierta para ti. No le cambies.
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1: 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Gracias a la bellísima Choti que dice: Ale, en cuanto a la pregunta, yo diría que por bienes separados. Uno nunca sabe cómo va a terminar la cosa. Yo no estoy casada por el civil, pero esa es mi manera de pensar. Gracias, mi querida Choti. Feliz tarde.

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0: Nos vamos a ir con un par de mensajes para poderme lanzar a la pausa comercial. Y la siguiente hora vamos a hablar un poquito acerca de los pros y los contras de casarse por bienes mancomunados, por bienes separados. La decisión al final es toda tuya. Me voy con mi querido Paco. Paco, buenas tardes. ¿Cómo estás? ¿Qué me cuentas?
1: Hola, Ale. Muy buenas tardes.
0: Hola, buenas tardes.
1: Oye, yo siento que cuando quieres a tu pareja, no importa.
0: Ok, ok.
1: Porque mira, yo con mi esposa nos casamos por bienes mancomunados. Ajá. ¿Por qué? Mira, lo que pasa, bueno, yo siento que que los dos iniciamos sin nada. Ajá. Ella inició conmigo sin nada. Cuando yo me la traje a vivir a tu pobre casa.
0: Gracias, gracias.
1: Me traje, yo no tenía casi nada. Entonces, y lo que logramos en un futuro, yo siento que es para los hijos. Yo si me llegara a separar de mi esposa, que no creo, yo les dejaba a mis hijos y a mi esposa todo.
0: Ay, qué bonito.
1: Porque para ellos trabajas, para ellos es un logro. Esa es mi opinión, Ale.
0: Hombre, mi querido Paco, tú sí reprodúcete, caray. Pocos hombres, pocos hombres piensan así. Mi querido Sammy, buenas tardes, ¿tú qué me cuentas? Échale.
2: Hola, amiga Alejandra, ¿qué tal? ¿Cómo estás? Excelente tarde, respeto a tu pregunta. Pues échale. Yo por bienes mancomunados, al final de cuentas todo se le queda a los hijos.
0: Eso,
2: claro que sí.
0: Eso, otro.
2: Y sí, así es, al final se le queda a los hijos. Así te casas con bienes separados, mientras saca hijos de por medio, te lo quitan. Bueno, yo mi voluntad, yo lo cedí. Porque yo quiero a mis hijos. Así es, excelente tarde.
0: Qué bonito.
2: Yo creo que varios sí, y varios no están de acuerdo, pero bueno, si hacemos conciencia, nomás estamos de paso.
0: Oigan,
2: en este mundo.
0: Oigan, a lo mejor sí necesito yo casarme, tener un chiquillo y que alguien me deje una casita, un carrito, unos terrenos. Lo estoy considerando, Me voy a ir mejor a la pausa comercial para no andar pensando en tarugados. Vámonos rápido. Continuamos con más. 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
0: ¡Ay, qué bonito! Gracias también a la bellísima Sofía Ortega por estar en sintonía. También a mi querida Yasmín Flores, que dice, no, Ale, mejor nadota. Esas son cosas del diablo. Mi querido Jimmy dice, santo Dios, eso yo ni lo había pensado. Ahí les dejo temas para que le echen coco, para que lo analicen, para que mejor ni se metan.

Gracias, gracias de verdad por continuar con nosotros, a mi querida Sophie, a mi querida Mari también. Enseguida nos vamos con más de sus mensajitos. ¿Qué piensan? ¿Casarse por bienes separados o mancomunados?

0: Ay, Diosito Santo, las 2 de la tarde con 11 minutos. 2 de la tarde con 11 a través de Cristal. ¿Cómo crees tú que es mejor casarse? ¿Por bienes separados o por bienes mancomunados? Está dividido, está dividido. Pero, Chiqui Baby, pon atención por el amor de Dios. Bienes mancomunados, ahí te van sus ventajas. Favorece el trabajo en equipo porque hay el mismo objetivo de crecer, de tener más, de hacer crecer el patrimonio. Ambos construyen un patrimonio en común y facilita además algunos trámites financieros. Las desventajas son que las deudas pueden afectarlos a ambos, puede generar conflictos sobre los gastos y el divorcio suele implicar pues procesos largos, cansados, en donde estás peleando por el patrimonio y que esto hace que se vuelva bastante complejo. Pero nos vamos a la pausa y a los mensajes. A los mensajes. Gracias, mi querido Gabo, por estar en sintonía. Y también tenemos este mensajito, vamos a escucharlo.
1: Ale, no digas terminación. No
0: ok,
1: digas
0: ok. A ver, échale.
1: ¿Cuándo van a hablar de las mujeres que no dejan ver a sus hijos a los papás o ponen en medio a los hijos contra los problemas familiares?
0: Vamos a hablar esta semana de eso, ¿eh?
1: Cuando terminan una relación o un matrimonio, ¿cuándo vas a comentar eso? Para hacer unos comentarios que la verdad sí me duelen.
0: Ay, mi
1: por
0: vida.
1: Por una persona que conozco.
0: Ay, mi vida hermosa, te amo y te mando un beso y un abrazo, mi reina, desde acá. Ya lo tengo anotado. Esta semana se vienen cosas buenas, ¿eh? Esas mujeres que usan a los hijos para controlar al marido, al exmarido. Ay, no, Diosito Santo. Ahorita te contesto, mi reina hermosa. Dice por acá mi querido Quintil. Ale, buenas tardes. Que tengas una linda tarde llena de bendiciones. Muchas gracias, mi querido Quintil, por acompañarme y por estar en sintonía. Por acá mi querido Meli dice, Ale, yo pienso que lo mejor es bienes por separados. Dice que tengas bonito día. Igualmente para ti, mi querido Meli. Yo voy a ir a la pausa comercial, pero cuéntame, ¿qué crees que es mejor? ¿Bienes separados o bienes mancomunados? 771-718-4080. 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

0: Gracias a mi querido Fer, que dice, Ale, yo siento que en la actualidad con tanto divorcio es mejor por bienes separados. Por una experiencia con mis papás aprendí eso. Sin embargo, si estoy completamente enamorado y confío más que el 100% en esa persona, pues la mera verdad es que sí me aviento. 219.
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0: Las 2 de la tarde con 26, ¿eh? 2 de la tarde con 26. Ahí te van las ventajas y desventajas de casarse por bienes separados. Ya platicamos de bienes mancomunados hace un momento. Ventajas: mayor independencia económica. Tú haces lo que tú quieres con tu dinero. Proteges al máximo tu patrimonio previamente. El divorcio por bienes separados suele ser más sencillo en cuanto a la división de bienes. No se alarga tanto. Con lo que llegaste es con lo que te vas. Las desventajas: puede percibirse como una falta de confianza si no se habla adecuadamente. Número 2. Requiere mayor organización financiera. Y número 3. Puede generar desigualdad económica si uno de los miembros deja de trabajar para cuidar a la familia. Es decir, que si alguien ahí va a ser amo de casa o ama de casa, no, mi reina, pues piénsale bien y cásate ahí si por bienes mancomunados para que te vayas con algo, si no te me vas a ir con una mano atrás y otra adelante. Dice por acá mi querido Nepo, Ale, a tu pregunta yo aconsejo que se casen por bienes separados. Ahorita sí, mira, que mua, mua, que esto, que el otro, que mucho amor. Luego la gente cambia y no sabes. Dice, yo he conocido gente, mujeres, que cuando se divorcian te quieren dar, así dice, ¿eh? Te quieren dar en el ratón Miguelito y te quieren dejar en la vil calle. Hay mujeres, dice, que yo he conocido, que lo único que buscan es que tú, cuando se divorcian, les dejes casa, carro, dinero. Ya no buscan amor. Y uno dando la caricia de gratis. Ay, muchacha, les estoy diciendo que abran los ojos, caray. Gracias a mi querido Giza, que dice, ah, escuchando Cristales de Acayuca, yo me casé solo por la iglesia. No sé, aún por lo civil, pero pues lo que Dios diga. Con lo material, pues yo no tengo mucho, pero aunque no se casen por el civil, yo ya les platiqué. Después de 2 años de vivir en unión libre o no haberse casado legalmente por la ley de los hombres, también aún así hay responsabilidades legales. Ni modo, así es esto. Mejor cada quien en su casita. Mejor me voy a la pausa comercial.
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Dice por acá la bellísima Mari. Ale, lo mejor es casarse por bienes separados. Yo también digo, cada quien lo suyo. Con lo que llegas, te vas. 2:34.

0: 2:39 y esto no se acaba hasta que se acaba. ¿Qué dicen los especialistas sobre contraer nupcias, casarse o echar ahí la poderosa sobre bienes separados y mancomunados? Ahí te va. No lo digo yo, lo dice alguien que sabe, caray. Los abogados en derecho familiar coinciden en que ningún régimen es mejor que el otro. Lo recomendable es elegir lo que mejor se adapte a tu realidad de pareja, a tu dinámica de pareja. Los terapeutas en parejas recomiendan que antes de que te cases, antes de que digas sí, antes de que digas sí acepto en la muerte, en la enfermedad, o no sé qué tantas cosas dicen ahí a la hora de decir sí acepto, que platiques de cómo se va a administrar el dinero. ¿Quién va a pagar qué cosas? ¿Quién va a pagar la luz, el agua, determinados gastos, lo que se te ocurra? ¿Qué va a ocurrir si alguno de los dos se queda sin chamba o decide ya no trabajar, a lo mejor con la llegada de los hijos? ¿Cómo van a manejar las deudas? ¿Qué metas financieras quieren alcanzar o qué metas financieras tienen en común? El consenso, el llegar a un acuerdo, es parte fundamental de la relación y sí o sí es parte primordial de la comunicación. Dice por acá mi querido Tavo Pollo, ¡ale! La pregunta de hoy, es mejor hablarlo desde antes, pero bienes separados. Por ahora las leyes han cambiado. Hoy si compruebas el concubinato o la unión libre, pues ya se amuela uno. Es lo que les estoy diciendo. Cuando se casa uno llega a la pareja sin nada. Lo que se llega a hacer durante el matrimonio es para los hijos. Mi consejo es mejor no hacer bienes. No, no digas eso, mi querido Tamo. O sea, se tienen que hacer bienes, sí o sí, si no, ¿para qué te casas? O sea, bueno, yo digo, ¿verdad? Dice por acá mi querida Mariloli, Ale, buenas tardes. Yo soy casada con José Reyes García Hernández por bienes mancomunados. Y digo casados porque aún no nos hemos divorciado. Estamos separados, aunque para que él diga que estamos divorciados, pero yo no he firmado aún el divorcio. Cada quien está por su lado. Que déjame decirte algo, mi querida Mariloli. En muchos estados, si tú ya tienes más de 5 años, por ejemplo, de darte un número, más de 5 años separados y alguno de los dos quiere tramitar el divorcio, se puede hacer, ¿eh? No, no, a lo mejor no aplica aquí en Hidalgo, pero en muchos estados de la República sí. Es ahí cuando se le denomina divorcio necesario. ¿Por qué? Porque ya no hay una vida juntos, ya no hay nada pues ahí, ya no hay una relación a ciencia cierta, pero bueno, cada quien. Voy a ir a la pausa comercial, estamos llegando al final. ¿Es mejor bienes mancomunados o bienes separados?
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Dice por acá la terminación 0146. Por bienes separados, y más cuando tu suegra es metiche y manipuladora. Gracias, mi querido Freddy. Bonita tarde.

Dice por acá, mi querida y hermosa Flores, Ale, yo me casé, viví en unión libre durante 43 años, mi esposo ya falleció, saqué mi casa de Infonavit, él se encargó de algunos muebles nada más. Gracias a Dios, nunca pensó en llevarse lo que compró, solamente tuve 2 hijas, le doy gracias a Dios por haberme permitido conocer a mis 6 nietos hermosos que tengo. Dice Ale, que tengas bonita tarde. Es que hay de todo en esta viña del Señor. Siempre decimos, cada quien habla de cómo le va en la feria.

0: Las 2 de la tarde con 56. Tengo que irme ya, tengo que irme. Oigan, la conclusión. Elegir entre bienes separados o bienes mancomunados no determina el éxito o fracaso de un matrimonio. Lo que realmente fortalece tu relación es ser honesto desde el principio, comunicarte asertivamente, tener confianza en tu pareja, en tu equipo. No te salió en una cajita de cereal, tú lo elegiste, tú la elegiste, y tener una planeación financiera conjunta. Gracias a mi querida Rosy, gracias a mi querida Arlet que dice Ale, bienes separados, gracias también a mi querida Vane por acompañarme, gracias a mi querida Blanquestela, me dice Ale, de una u otra forma, de todos modos, no nos llevamos nada. ¿Para qué pelear? Yo estoy casada por bienes mancomunados. Tengo 33 años de casada. Gracias también a mi querido Tavo Pollo. Gracias a mi querida Mariloli. Gracias también a la bellísima Ayerim. Gracias a mi querida Flores. Gracias a mi querida Mario Olvera. Y a toda la gente que se me quedó pendiente de saludar. Gracias, gracias de verdad por siempre acompañarnos. La mejor decisión la tienes tú. Que seas muy feliz. Te voy a dejar en la compañía, magia, simpatía y carisma de mi querido Checo Olalde, el hijo pródigo de Pachuca y de Cristal. En punto de las 6 de la tarde llega el talento y la belleza de mi querida Ana Pao. Yo regreso contigo en punto de las 9 de la noche. Que tengas buena tarde, buen provecho, amor, besos y brillitos. Hasta la siguiente. Bye, bye. 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
9: Las 3 de la tarde en punto, vamos a iniciar los grandes grupos en este gran y poderoso segundo día de la semana. Yo soy Checo Lalden, me quedo contigo hasta en punto de las 6 de la tarde, así que desbloqueemos recuerdos, ¿eh? Bienvenidos, pásenla a lo barrido.

0: Las 3 de la tarde con 3 minutos, música de los felinos, se llama El Aventurero. ¡Ay, Diosito Santo! Como debe de ser, conecta con nosotros, 771-718-4080. ¿Tú qué prefieres en esta tarde, mi queridísima Ale, antes de que te nos vayas? ¿Pozole rojo o un chile en hogada? ¿Cuál se te antoja más?
1: Un pozolito.
0: ¿Un pozolito? ¡Ay, ay, ay! ¿Y usted en casita? ¿Qué se le antoja más? Venga de ahí, cuéntenos, platíquenos.

0: One, two, tres, cuatro.
1: Buenas, buenas. ¿Cómo estamos, las criaturillas del Señor? Oigan, muy, pero muy buenas tardes en este gran y poderoso martes. Martes 4 de abril, estamos iniciando los grandes grupos. La hora donde los recuerdos, la nostalgia se reúnen y se apoderan de este bello y hermoso lugar. Yo soy Checo Lalde, me quedo contigo en los micrófonos hasta las 6 de la tarde. Así que ya lo sabes, ¿eh? Tú puedes conectar conmigo a través del 771-718-4080. Y bueno, también escucharnos en cualquier parte de este mundo mundial a través de nuestra aplicación y página web radiocristal.mx. Hoy tenemos gran programa, regresa lo que viene siendo el encontronazo culinario. Que mira, a mí ya hasta se me hizo agua la boca porque los dos platillos son buenísimos. En una esquina tenemos un rico y delicioso chile en nogada y en la otra esquina tenemos un rico y delicioso pozolito rojo. ¿Cuál se te antoja más, criaturilla del Señor? Que se sienta que ya viene una de las fechas más importantes de nuestro México mágico, donde por cierto también se hacen presentes los antojitos mexicanos. Y bueno, para que esto vaya ya tomando forma, decidimos poner este encontronazo culinario. Por acá anda mi queridísima Yerim, dice la querido Checo, bendecida tarde, yo me quedo con lo que viene siendo el pozolito rojo. Por acá Mariluna, mi Mariluna preciosa, te mando un gran abrazo hasta el mercado de Piracantos y dice que ella se va a quedar, pero con el chile en nogada. ¡Ándale tú! Saludos también para Perluquis Tukis, allá en el Estado de México. A Diana dice, hola, por favor, mándale un saludo muy especial a mis dos amores, mi niña Cristal y a mi esposo Omar, y ponles una canción de Los Rehenes. Te escuchamos en Acelotla. Oigan, pues les mando un gran abrazo. ¿Qué creen? Que más adelante viene música de Los Rehenes, así que no se despeguen de sintonía. Las 3 con 11.
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1: La música de Los Rehenes se llama Amor.

3 de la tarde ya con 15 minutos, criaturillas del Señor. Vámonos con más buena música, que ahora llegan ni más ni menos que los Bukis y esta canción que se lanzó en el año 1989. Mi pobre corazón, sonando en los grandes grupos.

0: Las 3 de la tarde, ya con 22 minutos, criaturillas del Señor. Muchísimas gracias por conectar con nosotros en este gran y poderoso martes, segundo día de la semana. Hoy vamos a mandarle saludos bien especiales a mi buen Nepo. Dice, oye, Chequito, yo voto por un chile en hogada. Ay, papaya de Celaya. Saludamos también a mi queridísima Mario Olvera. Ella nos anda saludando desde Haciendas de Hidalgo. Y dice, oye, Checo, a mí se me antoja un rico y delicioso pozolito rojo. Mi buen Sammy Torres también dice que se queda con el pozolito rojo. Por acá dice Mari Loli. Buenas tardes, Checo. Yo también me voy por el rico y delicioso pozole. El buen Aarón Hernández dice: hola, Checo, buenas tardes. Yo prefiero un pozole rojo con harto limoncito, pero con lo que viene siendo unas ricas y deliciosas tostaditas. Saludamos también a mi queridísima María. Dice: oye, Checo, yo voto por un chile en hogada. Por acá mi buen Andrés dice: buenas, buenas, amigo Checo, yo prefiero un pozole rojo, pero solo del que hace mi mamá, que por cierto vende en la cocina Norma, que está ubicada acá en Piracantos. Oye, pues mira, algún día tendremos que probar ese rico y delicioso pozolito. Saludos también para mi buen Jesús, dice Checo, yo me quedo con un rico y delicioso chile en nogada. Por acá, ¿quién anda conectando? Hola.
1: Hola, amigo Checo, mi mamá y yo preferimos un pozolito rojo. Aquí donde vivo, en Santiago Tlapacoya, hace mucho calor. Ahí en Pachuca no hace calor.
0: Más o menos.
1: Bonita tarde, querido.
0: Gracias, criaturilla del Señor. Sobre todo que Dios nos bendiga siempre a todos, toditos, todos. Ay, ya nos colgaron. Que ya no, que ya después. 3 de la tarde, ya con 24 minutos. A través de los grandes grupos, súbele a tu radio.
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0: Oigan, son las 3 de la tarde, ya con 27 minutos, criaturillas del Señor. Por acá ya andan conectando con nosotros. Dice, oye, Checo, mándale saludos bien especiales a todos los de corte. Hay de Grupo Ausberg, que oigan, me andaban diciendo que trabajan un buen en ese lugar, ¿eh? Ya deberían de ser otro municipio casi de... de lo que viene siendo Pachuca. No, hombre, son bárbaros, 3 con 27. No, de Hidalgo.

0: Las 3 de la tarde, ya con 35 minutos, familia, en este gran y poderoso segundo día de la semana. Hoy quiero mandarle saludos bien especiales a mi buen Saúl, que ya anda conectando con nosotros. Saludos también para Marielena. Dice la Checo, muy buenas tardes. Pues mira, yo prefiero el pozolito rojo, porque te voy a ser sincera, los chiles en nogada nunca en mi vida los he probado, a pesar de que ya tengo, pues por ahí una cierta edad. Ay, ay, ay, algún día te tenemos que invitar, mi queridísima Marielena. Elena. Saludos también para Davicho, dice Checo, buenas tardes. Yo prefiero un chile en nogada. Que tengas una excelente tarde. Muchas gracias, criaturilla del Señor.
1: Bailando el chile.
0: Saludos también para mi buen amigo Freddy, dice criaturilla del Señor, con mucho gusto te vuelvo a saludar. Buenas tardes a través de Radio Cristal Pachuca. Dice por acá, hola Checo, le puedes mandar un saludo a mi abuelita Lucila. Soy Yasmín Magali Mendoza Zamudio. Así que abuelita Lucila, le mandamos un gran abrazo. Muchas gracias por disfrutar de los grandes grupos en el 106.1 de su radio. Almita dice, Checo, yo me quedo con el pozolito rojo. Jamie dice, hola Checo, buenas tardes. Yo también prefiero el pozole rojo y que tengas una excelente tarde. Pues obviamente, ya saben, felicidades por ser la estación número uno. Oigan, y ya que andamos hablando del pozolito, de los chiles en nogada, fíjense nomás. A ver, el chile en nogada es uno de los platillos más emblemáticos de la gastronomía mexicana y el rey indiscutible de la época patria. Sin embargo, pues bueno, alrededor de su historia y preparación existen varios mitos y datos que parecen poco conocidos, ¿eh? El primero de ellos, chéquense nomás. La leyenda más popular cuenta que las monjas agustinas del convento de Santa Mónica en Puebla, pues bueno, crearon este platillo en el año 1821 para agasajar a Agustín de Iturbide tras firmar los tratados de Córdoba. Sin embargo, los historiadores gastronómicos coinciden en que la receta de los chiles rellenos bañados en salsa de nuez, pues ya existía por ahí desde el siglo XVIII en recetarios novohispanos, probablemente como un plato fuerte con toques dulces o incluso hasta como un postre. Las monjas lo que hicieron fue adornarlo con la granada, el perejil, para destacar los colores de la bandera. Y bueno, así surgió, ¿verdad?, esta primera historia, según, dícese, los chiles en nogada. Dato que a lo mejor no sabías y que hoy te compartimos en el 106.1. Buenas tardes.
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0: Ya son las 3 de la tarde con 39 minutos. Vámonos con más música y con saludos bien especiales para Dora Hernández, que vota por el pozole rojo. ¡Ay, Dorita, te vamos a robar ese sticker!

Buenas tardes, buen provecho para todos los que andan disfrutando de los sagrados alimentos, criaturillas del Señor. Hoy vamos a mandarle saludos al buen José Olvera, que por acá ya anda conectando con nosotros y nos dejaba un comentario que justamente le vamos a dar lectura, porque venga, aquí le hacemos lectura a todos los comentarios que nos dejan. Y bueno, él nos daba este comentario sobre cambiar la estrategia del programa, ya que, pues según él, hablamos de pura comida y pues ya lo tenemos hasta quién sabe dónde, ¿verdad? Así que bueno, te mandamos un gran abrazo, José, muchas bendiciones para ti y bueno, pues mira, es lo que te venimos manejando en esta gran y poderosa tarde de martes, criaturilla del Señor. Pero ánimo, ánimo, hablar de comida, la verdad es que bien sabroso, bien delicioso, porque luego, mira, hay veces que no sabemos qué hacer de comer y ya, con esto se nos prende el foco.

Selena y los Dinos se hace presente en los grandes grupos. Sí, una vez. Oye, conecta con nosotros. 771-718-4080.

0: Ese error es cosa de ayer.
1: Siete minutos, nos separan ya de las grandes y poderosas 4 de la tarde. Tengo más saludos por acá, anda Geo, dice Checo. Oye, yo voto por un rico y delicioso pozole. Laura dice, tan ricos y deliciosos que saben los dos platillos. Definitivamente, difícil decisión como siempre, así que mejor no voto, dice. Ay, de veras contigo, criatura del señor. 1028, Chinisquis, ¿qué ondirri?
2: Hola, hola, Checo, muy buenas tardes, saludos cordiales.
1: Buenas, eso.
2: Traen ustedes saladito de microfono. Pues yo, ¿qué te digo?
1: A ver.
2: Nunca he probado los chiles en ahogada, ¿eh?
1: ¿Cómo crees?
2: Sí, echamos unos chilitos rellenos y bien ricos.
1: Claro.
2: En ahogada, nunca, ¿eh? Nunca tenemos la. Sí, sí, hemos ido por ahí a comer y luego digo, de hecho, no, pues quién sabe, mejor otra cosa ahí.
3: Muchas gracias.
1: Luego pasa eso, ¿no?
2: Por ese motivo no te puedo opinar.
3: En el 106.
2: No puedo opinar qué está mejor.
1: Ándale,
2: pero el pozolito, sí, muy rico.
1: Ay, ay, ay. Épale, mi buen 1028 Chinisquis. Oigan, luego, yo creo que mucho nos ha pasado como a él, ¿no? Que decimos, oye, yo no he probado tal cosa porque a lo mejor ya llegando, pues se me antoja mejor comer otra cosita o la desaprovecho la oportunidad. Yo también, fíjense, a mí la verdad es que los chiles en hogada también no los he probado. Hasta hace unos cuantos añitos que llegué aquí a Pachuca. Pero porque luego de repente decían, mejor pido pozole, o mejor pido unos sopecitos, ¿saben? Pero ya después dije, tengo que probarlo, porque luego a veces hasta decimos, no nos gusta, cuando ni siquiera hemos probado eso, ¿verdad? Oigan, quiero mandarle saludos bien especiales a Yeye, que es nueva en el team, así que Yeye, buenas, buenas. Bienvenido a la familia de Radio Cristal Pachuca, criatura del Señor. Muchas gracias por conectar con nosotros. Y antes de despedir esta hora, yo quiero preguntarles, oigan, ¿el chile en nogada es capeado o sin capear? Va de nuevo, ¿el chile en nogada es capeado o sin capear?
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14: Hola, hola, te saluda Erika García y estas son las noticias más importantes de hoy. Este miércoles 5 de agosto, el Museo del Ferrocarril de Tulancingo celebra 27 años de mantener viva la memoria de una de las etapas más emblemáticas del municipio, con la inauguración de una nueva sala denominada Amistad Ante Todo, un espacio que reunirá piezas ferroviarias aportadas en comodato. por jubilados del ferrocarril que han decidido compartir su legado con las nuevas generaciones. El evento conmemorativo iniciará a las 14 horas y contará con un acto protocolario, presentaciones de folclore y la activación del silbato de una locomotora. Con un incremento anual del 8.2% en su Producto Interno Bruto durante el primer trimestre de 2026, el estado de Hidalgo se posicionó como la entidad con el mayor crecimiento económico de todo el país. Así lo informaron autoridades estatales y líderes del sector empresarial durante la conferencia de prensa semanal del Ejecutivo. De acuerdo con el secretario de Desarrollo Económico, Carlos Henkel Escorza, este repunte está respaldado por una cartera de proyectos de inversión que supera los 125 mil millones de pesos, la cual prevé la generación de más de 163 mil empleos directos e indirectos en las distintas regiones de la entidad. Hidalgo se consolidó como una de las 8 entidades del país que concluyeron al 100% el censo de las jornadas de salud de la Estrategia Nacional Vive Saludable, Vive Feliz, al cubrir la totalidad de 2.949 escuelas primarias públicas programadas de la modalidad general, indígena, educación especial y el Consejo Nacional del Fomento Educativo. El secretario de Educación Pública de Hidalgo, Natividad Castrejón, destacó que este resultado refleja una implementación territorial sólida y coordinada entre las instituciones participantes, lo que permitió cumplir con su totalidad la meta establecida para la entidad.
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0: La música de Banda El Recodo se llama La Cama de Piedra, siendo las 4 de la tarde con 2 minutos, criaturillas del señor. ¿Quién anda por acá saludándonos? ¡Hola!
1: Es sin capear, mi queridísimo Checo Chequín, Checo Sergio. ¿El por qué? Porque es verde el chile.
0: Ok.
1: Blanco la crema. Ajá. Y rojo los, ¿cómo se llama? La granada.
0: Ok. Vientos, mi buen torero. Oye, abrazote bien gigantesco, 4 con 3.

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3: Peace out. A-Town. ¿Qué onda? ¿Qué rollo? ¿Qué show? ¿Qué tranza? Hello, ¿cómo estamos las criaturillas del señor? ¡Buenas, buenas! Oigan, pues estamos arrancando nuestra segunda hora, siendo las 4 de la tarde con 9 minutos en este martes 4 de agosto. Y bueno, tengo saludos por acá pendientes porque anda conectando mi buen Quintil. Dice, oye Checo, acerca de si los chiles en nogada son capeados o sin capear, pues yo digo que el chile en nogada es depende del gusto de cada comensal. Vientos huracán. Criaturilla del señor. Saludos siempre a mi buen Francisco Javier. Dice Checo, no es por nada, pero están deli, deli. Mira, nos mandó fotito de unos chilitos en nogada, Te mandamos un gran abrazo, criaturilla del señor. Gracias por conectar con nosotros. Blanquita Estela dice, hola, buenas tardes, Checo. Los chiles en nogada, ¿qué crees? Que sí deben de ser capeados, ok. Mi queridísima Choti dice, hola Checo, buenas tardes. Yo prefiero el pozole porque los chiles en nogada no son mucho de mi agrado. Ándale tú. Ana dice, hola, muy buenas tardes. Yo prefiero un pozole rojo, pero de puerquito con su lechuguita, limoncito y obviamente un refresco de esos de etiqueta roja, bien Elodia. Y por cierto, mándale saludos a Doña Sandy y a Fer, que tengan una muy, pero muy excelente tarde. Por acá, ¿quién anda? Dani, hola.
4: Checo, yo quiero pozole.
3: ¡Pozole! Mira nomás, ya hay que armar la pozoliza, ¿no?
4: Hola, Checo.
3: Hola.
4: A mí me gusta el pozole rojo. Te escuchamos todos los días desde Villas de Pachuca.
3: Villas de Pachuca, les mando un gran abrazo a Villas de Pachuca. Muchas gracias por conectar. Dice por acá la terminación 1924. Hola, Checo, buenas tardes. Yo también prefiero un rico y delicioso pozole. Solito. Y bueno, ya lo platicábamos acerca de si el chile en nogada es capeado o sin capear. La gran polémica en nuestro México mágico. Pero hay un dato bien interesante. En la gastronomía poblana tradicional no hay debate, no hay polémica. El auténtico chile en nogada, ¿qué creen? Sí va capeado. El motivo gastronómico es este. El huevo capeado evita que el calor del chile derrita la nogada fría y ayuda a que la salsa pues se adhiera perfectamente. Y bueno, el motivo simbólico, el tono dorado del capeado representa la riqueza y el esplendor novohispano. ¿Cómo la ven? Dato interesante que te compartimos el día de hoy a través de Radio Cristal Pachuca. Yo soy Checo Lalde, me quedo contigo hasta las 6 de la tarde.
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1: 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Y si vas en el tráfico, no te me estreses. Mejor súbele a Radio Cristal Pachuca y disfruta de la música de Anakin Larios, Corazón sin cara.

Y después de escuchar a la mismísima Majo Aguilar, llega la música de Carin León con The Compas. Oigan, le mando saludos bien especiales a Miki. Dice, buenas tardes, Checo. Yo me voy por un rico y sabroso pozole rojo. Anayeli también dice que se va por el pozole. Y bueno, mi buen Perico ya también anda conectando con nosotros. Él siempre disfrutando de la música de los grandes grupos. Hace ratito, mira nomás.

0: Y si apenas vas conectando con el 106.1, oye, bienvenido, bienvenida, pásale a lo barrido, por favor. Aquí estamos listos para acompañarte hasta en punto de las 6 de la tarde. Y bueno, criaturilla del Señor, el día de hoy estamos platicando de tú qué prefieres. Ya por acá se siente el mes de septiembre, casi casi. Es que ya el año agarró velocidad y para detenerlo va a estar complicada la situación. Por eso hoy te preguntamos, ¿chilito en nogada o pozolito rojo? ¿Con cuál te quedas? Por acá Amis dice, Checo, la verdad es que el pozole es muy sabroso, así que por ese voy a votar el día de hoy. Chayo dice, hola Checo, buenas calurosas tardes, yo prefiero un chile en nogada, porque eso nada más es por temporada y el pozole, ese lo podemos preparar siempre. La terminación 0585 dice, hola Chequito, muy buenas tardes, yo voto por un rico y delicioso pozolito rojo con sus ricas y deliciosas tostadas. Lupita Estrella Aguilar dice que se queda con el pozole y pues bueno, nos anda escuchando ahí en la oficina con mucho trabajo. Oye Lupita, pero gracias por dejarnos ser tu compañía, Si hoy hay estrés a lo mejor en la oficina, pues súbela a tu radio, que se vaya despejando el estrés, la mente y toda la cosa. Y yo mira, mientras te pongo muy buena música, ¿te late chocolate? Hola Cami, ¿cómo estás?
1: Hola Chiquito, ¿me podrías mandar un saludo a mi papá que está trabajando en los radiadores?
0: Oh, claro que sí, le mandamos un abrazote gigantesco a tu papi, que tenga una excelente tarde. Por acá dice Araceli, Checo, te mandamos muchos saludos desde San Pedro Nopancalco y nosotros queremos pozole. Pozole. Dice, hola, ¿nos podrías mandar un saludo a la unidad K9 de Pachuca? Que andamos trabajando a toda la unidad K9. ¡Excelente tarde! Tengo ya como quien dice los últimos datos interesantes acerca del chile en nogada, criaturillas del Señor. Datos que a lo mejor no sabías, pero que hoy te comparto a través de los micrófonos del 106.1. Y es que chéquense nomás, El relleno original no lleva cualquier fruta. Para mantener la textura firme y el equilibrio entre dulce y salado, la receta pues exige variedades locales poblanas que solo se dan en esta época del año. Por ejemplo, lleva manzana panochera, que debe ser firme y agridulce, pera de leche, pequeña y pulpa dura, y durazno criollo, amarillo, pequeño y aromático. Uy, es que imagínate, ese chilito en nogada con esto, cállate los ojos, Qué chavocho y qué delichocho, criaturilla del Señor. ¿Tú qué prefieres, chile en nogada o un rico y delicioso pozole rojo?
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tu radio en esta gran y poderosa tarde de martes 4 de agosto. Oigan, saludos a mi queridísima Cari Cervantes. Dice, Checo, es muy rico el pozole y más si las tostaditas van con cremita y queso. Uy, qué rico. Pero con este calorón se me antoja más lo que viene siendo el chile en nogada. Ay, ay, ay. Mi queridísima Cari, te mandamos un gran abrazo, oye.

0: Y a toda la familia de Radio Cristal, muchísimas gracias por estar en sintonía en esta bendecida tarde. Oigan, quiero mandarle saludos al buen Jorge León, que ya anda rodando las cuatro morenazas. Dice, buena tarde, Checo. Oye, yo prefiero un chilito en hogada. Alejandra dice, Checo, me fascina el pozole. Mi queridísima Rocío dice, Checo, a mí ya se me antojaron las dos cosas. May dice, Checo, buenas tardes. ¿Ya me antojaste un chile en hogada? Me iré a comer uno. Saludos. Gracias por siempre tenernos contentos en esta tarde. No, hombre, gracias a ti, mi queridísima May, por dejarnos ser tu compañía, no solamente el día de hoy, sino todos los días de la semana. Muchas gracias, de verdad. Y bueno, criaturillas del Señor, tengo muchos más saludos, pero eso los vamos a enviar más adelante, porque ahora nos vamos a lanzar con lo que viene siendo unos datos bien interesantes del mismísimo pozole. Y es que el pozole es uno de los platillos más emblemáticos de la gastronomía mexicana, pero su historia y preparación guardan detalles fascinantes que van mucho más allá de las fiestas patrias. Chéquense nomás, dato curioso. El origen sagrado, justamente del pozole, pues es en la época prehispánica. Era un platillo ritual reservado para grandes señores y ceremonias religiosas. De hecho, se preparaba originalmente con carne de prisioneros sacrificados. Tras la conquista española, pues los frailes sustituyeron esa carne por la de cerdo debido a la similitud y sobre todo también a la textura. Ahora bien, ¿qué significa su nombre? La palabra pozole proviene del náhuatl pozolli, se traduce como hervido o espumoso y hace referencia al comportamiento del maíz al hervir. Para preparar el pozole se utiliza maíz cacahuacintle. Gracias al proceso de la nixtamalización y las horas de cocción, pues bueno, los granos se abren de forma similar a una flor, soltando el almidón que le da cuerpo al caldo. Por eso muchas veces se le dice la floración del maíz. ¿Cómo la ven? Dato interesante que te compartimos en el 106.1 de tu radio. Buenas tardes, muchas gracias por acompañarnos en este segundo día de la semana.
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1: 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Y con esta canción quiero mandarle saludos a toda la cuadrilla de albañiles Los Cántaros que nos andan escuchando allá en la privada El Dorado, en especial para el Lolo, el Cuellar y para Edgar Pérez, que a los tres les gusta el pozolito, ándale, nuestros maestros de la cuchara grande, les mandamos un fuerte abrazo, excelente martes y bueno, vamos a bailar con la música de Los Extraños, Si Me Ves Llorar Por Ti.

0: ay, 8 minutos, serán ya las 5 de la tarde. Dice por acá, hola, muy buenas tardes. ¿Podrías mandar un saludo para Armando y para el Jeremy que andan trabajando aquí en Chavarría aplicando el estuco? Y a ver si le dices, por favor, que ya se apuren, ¿verdad? De parte del May Vicente. Muchachos, ya escucharon, ¿eh? Apúrense, porque el May ya se nos anda enojando.
1: ¡Ándale, Gladys!
0: Saludos también para Luis González, hasta San Pedro Guaquilpan. Muchas gracias por conectar con esta canción de los Alameños de la Sierra. Despedimos la segunda hora.

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9: Buenas tardes, las criaturillas del Señor. Vamos a dar inicio a nuestra última hora. Y qué mejor que con música de Juanes, ¿eh? Esto se llama A Dios Le Pido. Y bueno, aprovecho para mandarle saludos a Verónica Mesa. Mesa que más aplauda. Dice: hola, Checo, yo prefiero el pozole rojo porque el chile en nogada no me gusta. Y si es pozole de puerco, mucho mejor. 5 en punto. Bienvenidos. Pásele a lo barrido.

0: Familia de Radio Cristal, son las 5 de la tarde, ya con 10 minutos en este gran y poderoso martes, segundo día de la semana. Oigan, pues iniciando nuestra última hora con todo el flow, con todo el power, como debe ser. A ver, súbele esa canción, producer. A la flor de piña, mira nomás, Oigan, pues ya, 5 de la tarde con 10 minutos y estamos platicando de tú qué prefieres en este, en esta tarde, ¿verdad? ¿Será acaso un chile en nogada o será lo que viene siendo lo que te venimos manejando? Un rico y delicioso pozolito rojo. Y hablando del color, de este toque rojo, pues ¿qué creen? Que el pozole rojo proviene de una molienda de chiles secos, principalmente guajillo y ancho, perfumados con ajo, cebolla y orégano. A diferencia de otros caldos picantes, esta salsa busca aportar aroma, profundidad de sabor, más que un picor extremo. ¡Ay, ay, ay! Y hasta se me hizo agua a la boca, ¿eh? Ya se me antojó un rico y delicioso pozolito. Es un platillo también avalado como balanceado. Y es que nutricionalmente el pozole es una comida bastante completa. Número uno, aporta carbohidratos completos. Esto viene del maíz. Proteína, que viene ya sea del cerdo o el pollo. Y micronutrientes, que pues bueno, esto es gracias a sus guarniciones de lechuga, rábano, cebolla, limón y orégano. ¿Cómo la ven? Oigan, saludos hasta San Pablo de las Salinas, Tutitlán, allá en el Estado de México. A Miki, gracias por conectar con nosotros. Saludos también para Sofía Ortega, Neri, dice Checo, yo voto por el pozole. Lalito Flores también se queda con el pozole. Guadalupe Roa dice, no hombre, Checo, yo sí voy a votar el día de hoy por un rico y delicioso chile en nogada. Flores dice, buenas, buenas, Checo, yo prefiero el pozole. El chile en nogada, por cierto, es sin capear. Pero miren, justamente lo que decíamos hace ratito. Allá en Puebla, lo siguen preparando capeado. O sea, allá no existe el debate que sin capear o capeado. Capeado. El buen Quintil dice, Checo, el pozole estilo guerrero, fíjate nomás, es blanco. Lo que lleva es sardina, chicharrón y huevo. Y el blanco, yo aquí lo como con cebolla, rábano, orégano y lechuga. Ok. Saludos también para Terminación 5547. Para Edgar, dice Checo, la verdad es que yo prefiero el chile en nogada porque no soy muy pozolero, que digamos. Santa cachucha del señor. Primera vez que sé que a alguien no le gusta el pozole, Oigan, aprovecho para mandarles saludos bien especiales en esta poderosa tarde a la mismísima Sam. A la mismísima Sam's Club. Le mandamos un gran abrazo. En estos momentos nos anda escuchando. Y bueno, ella nos anda escuchando para allá, en el sur de la ciudad. Son las 5 de la tarde con 13 minutos. Samuki, pórtate bien, por favor.
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2: 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Ándale pues, dice Julián Álvarez, el rey de la taquilla. Esta noche se me olvida. Elena, ¿cómo estás?
3: Hola, chiquito precioso, buenas tardes.
2: Ay, hola.
3: Bendecida tardecita. Que tengas muchas bendiciones y, como siempre, escuchándote con toda la actitud.
2: Gracias,
3: aquí,
2: Bielenita hermosa.
3: En las cosas de San Isidro.
2: Mira nomás.
3: Elena. Gracias, chiquito.
2: Gracias a ti, guapísima, por escucharnos. Te mando un fuerte, fuerte abrazo. Son las 5 de la tarde con 16 minutos. Súbele a tu radio.

5 de la tarde con 20 minutos, dice Sam Rodríguez. Oye, mándale saludos muy especiales a mi amor Max Chávez, que es mi persona favorita del mundo mundial. Pues le mandamos saludos bien especiales, ya que se andan, pues por acá, ¿verdad? Presumiendo su amor y toda la cosa. Pues les mandamos abrazote gigantesco. Ya cásense, invítenos a su boda.

Las 5 de la tarde, ya con 24 minutos. Oigan, saludos para mi buen Gisabel hasta Acayuca, Hidalgo. Mira nomás, dice buenas, buenas, Checo. Oye, ánimo, ¿eh? Porque mira, me quedó un rico y delicioso pozole. ¡Pásele, pásele! Oye, se ve bien delicioso ese pozolito, mi buen Gisabel. Saludos también para Yasmín Flores. Y hola, Checo, ¿cómo estamos? Un fuerte abrazo y excelente tarde. May Martínez dice, buenas tardes. Me quedo con el pozole, mi Checo, porque es mi favorito. ¡Ay, ay, ay!

0: las 5 de la tarde, ya con 27 minutos, criaturillas del Señor, vamos a mandar las últimas votaciones que nos dejan el día de hoy. En este ring culinario, pozole contra chiles en nogada, dice mi buen Emanuel allá en Tulancingo, Chequito, yo voto por el pozole. Alejandra también dice que el pozole, Diana León también dice que el pozolito, la terminación 0208 también dice que el pozole. Y hoy quiero mandar un saludo bien pero bien especial, espero me ande escuchando todavía, mi queridísima Olguita, hermosa y preciosa, ella me escucha ahí en Juárez 804. Olguita, a ti y a todo el equipo de La Villita, les mando un gran abrazo, nosotros también los extrañamos demasiado, esperemos pronto nos vuelvan a invitar para andar por allá, ¿verdad? Con ustedes, muchas gracias por conectar. Saludos también para Claudia Ramos, dice hola, buenas tardes, yo voto por el pozole y aparte porque en septiembre es mi cumpleaños. Oigan, aparte de los cumpleaños de septiembre, yo siento que siempre los andan celebrando con chiles en nogada, con pambazos, con sopes, con pozole, con todo lo antojito mexicano. Ya quisiera yo cumplir años en septiembre, la verdad es que sí. Isabel Fernández dice que se queda con el chile en nogada, José Ruiz con el pozole, Angelita dice, buenas tardes, Chequito, me gusta el pozole, pero sí me como chilitos en nogada, porque solamente es por temporada. Ya comenzó, de hecho, la temporada. O sea, yo ya vi a varias personas que subieron presumiendo su chilito en hogada. Nuestra vecina, la de aquí al lado, ya subió su post acá presumiéndonos su chilito en hogada. Saludos también para Mari, para Armando. Gracias por conectar con nosotros, a mi buen Alex Solacheco. Mira, estas son los meros poblanos. Nos mandó fotito y toda la cosa. Se ve sabroso, se ve delicioso. Emma dice que el pozole. Gaby dice, hola, Chequito, buenas tardes. Ayer fue cumpleaños de mi hermana y se festejó justamente con unos chilitos en nogada. Lupita también dice que vota por el chile en nogada. Y bueno, familia, llega el momento de cerrar la votación. En minutos te diré cuál es el platillo favorito el día de hoy.
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Ya son las 5 de la tarde con 31. Llega la música de Los Ángeles Azules y Natalia Lafourcade. Y es que nunca, nunca es suficiente. Oigan, quiero mandarle saludos bien especiales a Epifania, que ya anda con nosotros, saludándonos desde Jaltepec, Estado de México. Y le mando saludos a toda la familia Aguirre López. Que tengan excelente día. Cristo.

Las 5 de la tarde, 39 minutos. Saludos también para mi queridísima Magos, que ya anda conectando a través de WhatsApp, 771-718-4080. Es la música de La Arrolladora, Si las miradas mataran.

0: Ya solamente 18 minutos, serán las 6 de la tarde, criaturillas del Señor, y llega el momento de conocer cuál es el platillo favorito de este 4 de agosto. ¡Ay, ay, ay! Hoy en este ring culinario tuvimos un rico y delicioso pozole rojo contra lo que viene siendo un rico y delicioso chile en hogada. La verdad es que la votación, yo pensé que iba a estar más reñida y toda la cosa, pero creo que la gente sabe cuál es su platillo favorito. Y chéquense, 33 votos de diferencia. 33 votos de diferencia, redoble de tambores. El platillo favorito es el pozole rojo. El pozolito rojo con sus rabanitos, su lechuguita, su orégano, su aguacatito, su tostada con cremita y luego si le pones salsita en macha arriba, tremenda delicia, ¿eh? 5 de la tarde, 43 minutos, ¡vámonos!
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2: Oigan, y aprovechamos para mandar un saludo bien, pero bien especial para mi queridísima Lupita. ¿Qué le pasa a Lupita? No sé, ¿qué es lo que quiere? Pues que la felicitemos a través de Radio Cristal. Lupita, te mandamos un gran abrazo. Oye, feliz cumpleaños. Te mandamos lo que viene siendo dos pesitos de mañanitas.
3: ¡Felicidades!
2: Te mandamos mordidita de pastel. Y te vamos a mandar un taquito de barbacoa. Así que, Lupita, ¡ah!

ya nos andamos despidiendo, ya nos andamos desconectando, criaturillas del Señor. Dísela, buenas tardes, yo voto por el pozole porque el 16 de julio fue el cumple de mi papá y con pozole lo festejamos y yo soy cumpleañera de septiembre. Mira nomás, qué bonito es lo bonito, criaturillas del Señor. Por acá dice, hola, oye, le puedes mandar un saludo a Marlene Cruz Martínez de parte de una admiradora secreta. Le mando un fuerte abrazo. ¡Ay, ay, ay! ¡Que vive el amor, hombre! De esa manera yo me despido, yo me desconecto. Se quedan en compañía de mi queridísima Ana Pau, que viene a hacerles compañía desde las 6 y hasta las 9. De 9 a 12, Ale Ortega. Y tú y yo tenemos una cita mañana desde las 6 y hasta las 9 y de 3 a 6 de la tarde. Cuídense mucho. ¡Feliz martes! Lo que queda de este martes, pues.

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6: Hola, ¿cómo están? Les saluda Alejandra Cruz y esta es la información que tiene que conocer. La Secretaría de Anticorrupción ni Buen Gobierno presentó los ejes del decreto presidencial para transparentar la información del gobierno federal, que contemplan contrataciones públicas, fiscalización y auditorías, así como datos de las filiales de Pemex y de la CFE.
7: Primero, pues este decreto lo que va a buscar es impulsar a que todas las instituciones publiquen información más allá de las obligaciones legales. Cuando el INAI terminó y que iba a ser transferido a la Secretaría de Anticorrupción y Buen Gobierno, el portal de transparencia estaba caído casi todo el tiempo. La hemos estado estabilizando, esto para que todo el mundo tenga un acceso oportuno a la información.
6: La presidenta Claudia Sheinbaum afirmó que la cancelación de visas de Estados Unidos a funcionarios públicos es un asunto personal y subrayó que su gobierno ha detenido a alcaldes de distintos partidos por vínculos con la delincuencia cuando existen pruebas acreditadas, actuando siempre conforme a la ley mexicana y al sistema penal acusatorio. La Confederación de Cámaras Nacionales de Comercio, Servicios y Turismo estimó que el inicio del ciclo escolar 26-27 generará una derrama económica de 144.450 millones de pesos por la compra de útiles, uniformes, calzado, mochilas y tecnología, con un gasto promedio de 6.044 pesos por alumno de educación básica, es decir, un incremento cercano al 7% respecto al ciclo anterior y con un rango de entre 4.800 y 10.000 pesos por familia. Los incendios en el noroeste de Estados Unidos se intensificaron, con Oregon registrando su peor temporada al superar el récord de 2024, con cerca de 809 mil hectáreas quemadas y más de 1.300 incendios en el año, manteniendo 20 incendios activos, la cifra más alta del país, en medio de condiciones extremadamente peligrosas por ráfagas de viento de hasta 80 kilómetros por hora, altas temperaturas y baja humedad que avivaron las llamas.
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8: ¡Hola! ¿Cómo estamos? Gracias por tu compañía aquí en el 106.1. Cristal, son las 6 en punto. Soy Ana Pao. Llego y me quedo contigo hasta las 9 de la noche, solo por hoy. Me voy a tomar unos días, ¿eh? Este es mi último ratito de aquí hasta el lunes. Estás en Cristal.